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13: ¡Bienvenidos nuevamente a través del 94.1! Ya abrimos, ya se levantó la cortina, ya limpiamos, no les prometo nada, pero bueno, desde que está la RP aquí, la verdad es que pues el espacio se ve más salubre, por lo menos. Oigan, bienvenidos a través de la frecuencia naranja, esto que es Algo Tranqui. Yo soy Mariana y me encuentro bien acompañada del señor Alex Rocha, deseado por todas, tenido por ninguna, locutor.
14: Gracias, querida Mariana, muy contentos porque es viernes, sexta, fin de semana, 2 de octubre, y el 2 de octubre no se olvida, pero arrancamos bravas, arrancamos bravos, porque tenemos, querida Mariana, accesos para que la banda se lance al GT Challenge el próximo 4, que es el domingo. Los tenemos, miren, aquí, físicamente. Son, ahora verás, si son 11, son un pase quíntuple y un pase sextuple.
13: Ah, tú ya, así, ¿no?
14: Así que todos. Quien venga, se los lleva.
13: ¿A todos los quieres invitar?
14: De una, sí. Ah, es que no es como que voy yo con mi novia, voy yo con mi novio. No, lleva tu familia, lleva tu sobrino, ay, lleva
13: mira,
14: quien quieras.
13: Muy dadivoso el
14: 2,
13: hombre.
14: 4, 5. 5. Y luego un sextuple. ¿Cómo ves?
13: No, pues andas, mira, muy dadivoso, ¿eh?
14: Sí, sí, sí. Ey. Así que vengan rápidamente, si andan por acá, por Plaza W, ustedes vienen y les entregamos a la primera persona, le regalamos el sextuple. La segunda persona, ya le regalamos el quíntuple.
13: Órale, va, me late.
14: Va.
13: a la primera persona entonces que llegue a las instalaciones de Exa FM. Estamos en Plaza W sobre vía Tlixcayotl, se lleva su acceso el fin de semana, Autódromo Miguel E. Abed, en esto que es el GT Challenge, que por primera vez llega a Puebla y que la neta, si eres amante de la velocidad y de los carros, te la vas a pasar muy chicles bomba.
14: Así que quédate con nosotros porque arrancamos así de fuertes, así vamos a cerrar porque tenemos muchas, pero muchas sorpresas más.
13: Invitados especiales de la cabina de la frecuencia naranja, pero eso te lo contamos más adelante.
14: 6:06.
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13: Bienvenidos.
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1: Son las 6 de la tarde con 12 minutos y ya les decía que teníamos invitados especiales en la cabina de la Frecuencia Naranja.
2: Así es, señoras y señores, pongan mucha atención porque en este momento les vamos a presentar una de las bandas que pues está aquí con nosotros en Algo Tranqui. ¡Woo! Ellos son nada más y nada menos que La Ejecutiva.
1: Preséntense en sus dulces y hermosas voces.
3: Claro que sí, soy Diego Sejudo, vocalista de banda La Ejecutiva.
4: Mi nombre es David Aguirre, vocalista de banda La Ejecutiva.
5: David Avitia, vocalista de banda La Ejecutiva también.
6: Carlos Bizarraga, clarinetista de la banda.
1: ¡Eso! ¡Ay! Y vienen de Mazatlán, Sinaloa.
2: Oigan, pues bienvenidos, miren, les presentamos, este es nuestro bar llamado Algo Tranqui, donde...
1: Sí, medio mala muerte a veces, pero no se preocupen, no pasa nada.
2: Aquí las chelas son... obviamente gratis para la gente como ustedes, ¿verdad? Pero nada más que son de las obras que quedaron de ayer.
1: No, compadre, a ellos sí hay que darles de las nuevas.
2: Bueno,
1: todavía
2: sí,
1: quedaban,
2: sí,
1: tú.
2: Sí. Corramos no, para ustedes.
1: La Paola no se las había acabado todas.
2: ¿No?
1: Todavía quedaban algunas.
2: Perfecto. ¿Ustedes chelean?
5: ¿Cómo no? Oiga, nomás el diario.
2: ¿Nomás el diario?
5: Nomás el diario.
1: De vez en cuando hace calor en Mazatlán.
5: Sí, ¿no? La verdad, vivimos en un clima bastante caluroso, entonces es para hidratarnos.
1: Claro, nada más, por supuesto. ¿No?
2: Oigan, pues, bienvenidos, querido David, pues, darles la más cordial bienvenida a Puebla, a Algo Tranqui. Hablar acerca de La Ejecutiva, ¿qué onda con esta banda, los integrantes? Ya tienen unos años, pero ¿cómo funciona? ¿Cómo se formó La Ejecutiva?
5: Bueno, primero que nada, muchísimas gracias a ustedes por el espacio, por la invitación. Oiga, muchas gracias. Ya somos por acá. Yo creo que ya vamos a comprar un terrenito por acá por Puebla.
1: ¡Eso!
5: Venimos bastante seguido. Entonces, la verdad, nosotros encantados de poder andar por acá en estas tierras. Y fíjese que Banda La Ejecutiva, pues actualmente, lo que comentábamos ahorita por acá atrás, somos una... o es una nueva etapa de Banda La Ejecutiva donde hay gente muy joven.
1: Okay.
5: Traemos a muchos jóvenes, yo creo que el más grande no pasa de los 30 años, entonces somos muy jóvenes todavía todos. Es una banda que nace hace aproximadamente 13 años.
2: Uh-huh.
5: Es una banda que en sus inicios pues se formó de músicos que estuvieron en bandas reconocidas. Actualmente también tenemos mucho talento, tenemos gente que ha pertenecido a otras bandas. Y bueno, pues con todas las ganas, con todo el sueño y las ganas de crecer y llegar al gusto de la gente.
1: Oye, ¿cómo nace el proyecto? Es decir, ¿a quién se le ocurrió? ¿Empezaron a juntarse? ¿O eran cuates que de repente dijeron, hay que hacer una banda? O no sé, ¿cómo nace el proyecto?
3: Banda La Ejecutiva nace de buscar una banda un poco distinta a las demás.
1: Okay.
3: Porque siempre la banda pues es de botas, es de sombrero, entonces querían algo más formal, algo que se distinguiera. Y el señor Juan Carlos Espinosa tuvo la idea de las corbatitas, de algo más de línea, por así decirlo.
1: Ah, ok.
2: Oye, está muy chido este concepto.
1: Me gusta el concepto.
2: Estoy checando por acá esta canción, No Me Lamentaré. Es el nombre del tema, la autoría del compositor Luciano Luna. Platícanos acerca de esta rola.
5: Sí, esa canción es con la que Banda La Ejecutiva inicia su carrera, es con la que se forma ya oficialmente el nombre de Banda La Ejecutiva, porque anteriormente tenía otro nombre. Inicialmente se pensaba en iniciar con otro nombre, pero bueno, ya se saca este tema y es donde empieza formalmente ya Banda La Ejecutiva, ¿no? Ya un poquito más con el estilo de las corbatitas y eso, y pues ya hace más o menos 12 años es cuando empieza este tema.
3: Qué chido.
5: Este tema.
1: Oye, la vida del músico, pues se admira, ¿no? Se conoce a través de la música, de los conciertos, etcétera, etcétera. Pero detrás del escenario, detrás de lo divertido, detrás de vamos aquí, vamos allá, etcétera, existen historias también que se pasan, conflictos como familia, porque al final de cuentas ustedes son una familia, ¿no? Entonces pasó un hecho lamentable que les marcó un antes y un después en la banda.
5: Sí, así es. Hubo, por ahí tuvieron, nosotros todavía no estábamos en la banda.

0: esta segunda fase, después de...
1: Sí, uh-huh. como nosotros somos como la tercera generación, más o menos.
2: Ok. Ajá. Oye, la neta es que cuando dicen a lo mejor una banda grupera, norteña, etcétera, pues uno pensaría que de pronto hay canciones, ¿no?, que hacen apología al crimen, etcétera. ¿Cómo lidian con eso? Si es que es el caso, ¿les ha tocado que digan, no, pues es que esas bandas no las vamos a presentar, etcétera? Es complicado. Y también a la vez, hemos visto, ¿no?, en videos, tanto en Mazatlán como en algunas otras zonas, que incluso los extranjeros odian la música. ¿Qué anda con eso?
1: Pues miren, realmente Banda Ejecutiva se caracteriza gracias, por no utilizar, no tener canciones de ese tipo de género. Sin embargo, hay ocasiones donde en presentaciones en vivo, pues tocamos canciones del género de algunas que otras agrupaciones que ya son canciones
3: no nos los piden,
1: del repertorio, claro, vaya, claro, que claro, son canciones ya viejitas, pero pues tratamos de ser una banda que se caracteriza por ser romántica, por ser una que otra rancherita, dolida sobre todo también. Eso. Tenemos muchas.
0: Oigan, ¿cuáles son las canciones que más los identifica o que digan, esta canción es Banda La Ejecutiva?
3: Pues definitivamente hay muchas, hay bastantes, gracias a la carrera de Banda La Ejecutiva, gracias a estos 13 años han salido bastantes éxitos. La banda ha sido nominada a los premios Billboard en Estados Unidos, entre otros, ¿no? Entonces, pero definitivamente de las canciones que no pueden faltar en las presentaciones de Banda La Ejecutiva, yo creo que son Así Me Fue Contigo, Algo Bien y Es Que Tal Vez. Esas tres yo creo que son como que las top de la que siempre nos pide la gente, que a pesar de que llevan un poquito más de 8 años, las canciones las siguen coreando, las siguen reproduciendo y pues los números no mienten.
2: Órale, pues. Oigan, pues, ¿se echen un palomazo rápido para regresar y seguir platicando?
4: Claro
2: que
4: sí.
2: Échale, pues.
0: ¡Eso!
2: Señoras, señores, son las 6:19. Presentamos, ellos son la banda
0: La Ejecutiva.
3: Se llama Algo Bien, de las canciones, precisamente hablando de los éxitos de Banda La Ejecutiva.
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1: Yeah.
2: Amigo, ya sé qué banda va a tocar en mi boda.
3: ¿En serio?
2: Ya no me falta el novio, pero ya la banda ya la tengo. Ya.
1: Casi nada, casi nada.
3: Y que te pidan, ¿no?
2: Y que... ¡Cállate!
1: Pequeños detalles que faltan.
2: Detallitos nada más. Oigan, qué bonito, qué bonito. A mí, la verdad es que a mí me gusta mucho la banda, pero yo pensaba, o siempre que me preguntaban, yo siempre contestaba, no, la banda viejita. No, la banda, ajá, de antes. Porque generaciones con generaciones, yo siempre he pensado que la música no son géneros, son generaciones, ¿no? Entonces van cambiando, va evolucionando, ¿no? Hay nuevos gustos, nuevo todo. Pero que haya nuevas bandas o que más bien bandas actuales retomen este tipo de letras, este tipo de romanticismo dentro de la banda, se me hace bien chido. ¿Qué los inspira?
1: Fíjese que, bueno, la banda ejecutiva siempre se ha caracterizado por este tipo de canciones. Siempre, okay, todas.

0: En su mayoría, las canciones que saca Banda La Ejecutiva, tratamos de hablar del amor, del desamor, también por ahí. De repente también hacemos una que otra grabacioncita ahí para la gente que le gusta empinar el codo, como decimos por ahí. Pero definitivamente somos, como lo vuelvo a repetir, somos muy jóvenes todos y queremos transmitir eso, ¿no? Queremos transmitir que también la juventud sabemos hablar del amor, sabemos ser románticos, sabemos ser pues unas personas de bien, ¿no? Que
1: Ay, qué
0: queremos
1: bonito.
0: transmitir un buen mensaje, un buen ejemplo, y pues obviamente si esto sirve de inspiración para gente de nuestra edad o gente joven que pues quiera seguir esto del romanticismo junto con nosotros, pues nosotros encantados, ¿no? Porque es para lo que hacemos la música.
2: Ah, está bien chido. Oigan, una dinámica así, súper rápido. Fíjense, acabo de tener una bronca con una pareja, la única que tengo.
0: Es lo que le digo.
2: Sí, pues, hombre.
1: Más sabroso.
2: ¿Qué le podemos dedicar? A lo mejor no la canción completa, si no quieren, pero alguna frase como para que...
1: Un pedacito
2: así.
0: ¿Pero qué le hizo la muchacha?
2: Híjole, pues es que hay diferencias ahí de pensamiento.
0: Ah, ok. Sí. Diferencias irreconciliables, digamos así.
2: Más o menos.
0: O si se pueden conciliar todavía.
2: Yo creo que sí.
0: Sí hay chance.
2: Pues si me estás escuchando... Te traje a la Banda La Ejecutiva para que escuches la siguiente parte de la canción.
0: Es que, ¿sabe qué? A lo mejor no debió haberla besado. Eso es lo que pasó.
2: Tal vez.
3: Yo creo que
2: porque era
3: sí
2: pecado.
3: Le fue medio mal con ella, ¿no? Yo creo que sí.
0: Es que tal vez no debió haberla besado.
2: Si es correcto.
3: Contigo,
2: a ver. Okay. ¡Escúchala, ingrata!
1: ¡Que duela!
2: Sí,
1: ¡que duela!
3: ¡Se le va a llegar hasta el tuétano!
1: ¡Que diga desglaciada!
2: ¡Esta va para ti!
4: Y así me fue...

0: pues saludita, ¿no?
1: ¡Salud! ¡Salud! Sí, compadre. Hasta me dieron ganas de enamorarme para dedicar esa cuando terminemos.
0: Cuando me termine. Ándale.
1: Oigan, pues, ¿qué le tiene que decir a la gente de Exa 94.1? Algunos que seguramente ya los conocen, los siguen en redes sociales, los siguen en sus presentaciones. Y algunos otros que probablemente en este momento pues están presentando también, los están conociendo, para que escuchen su música, para que los sigan en sus proyectos, etcétera, etcétera.
2: Claro que sí, pues a toda la gente que nos escucha por Exa y por todas las plataformas, les pedimos que sigan apoyando el proyecto, que nos sigan en nuestras redes sociales. Estamos como Banda La Ejecutiva en todas las plataformas y que sigan pidiendo nuestra música por Exa FM.
0: Yeah. Chicos, ¿cuáles son los próximos eventos en puerta? ¿Dónde van a estar?
3: El día de mañana estamos por acá en la ciudad de Puebla. No los invitamos. Bueno, sí los podemos invitar a ustedes.
0: Sí, claro.
3: Pero es que es un evento privado.
1: Nosotros cargamos los cables.
3: Exacto. Pero ustedes van con nosotros, no pasa nada. El día de mañana estamos por acá en la ciudad de Puebla. Pasado mañana vamos para Jalisco. Vamos para Chiapas también la siguiente semana. Regresamos a Michoacán. Vamos al Estado de México, Ciudad de México. Y bueno, ahí tenemos muchas fechas y pues obviamente ahí queremos invitarlos a que nos sigan a través de las redes sociales. Ahí estamos publicando todas las fechas para que no se la pierdan y pues si vamos a estar ahí cerquita donde anden, pues para que se echen la vuelta.
0: Eso. ¡Órale, va! Y nos gusta mucho de eso, ¿verdad?
1: Me gusta mucho de eso, compadre. No, ya me dieron ganas de casarme tú, nomás para que haya banda.
0: Nomás para
1: de verdad.
0: Y que sea la ejecutiva.
1: Mira, estás más cerquita tú.
0: Seguramente, pero no cantan alabanzas, ¿verdad?
3: No, también la sacamos, no pasa nada.
1: Yo creo que sí, compadre.
0: Sí, bueno, si no, ahí les encargamos.
1: Mira, le vamos a hacer como en la fiesta, le digo, en la película esa de mitad pa' acá, vino, okay. Mitad pa' acá, tepache. Tepache. Así, entonces, sí, mitad sí. Pa' acá, alabanzas, mitad pa' acá, banda, la ejecutiva.
3: Sí, no, también, está, ya nos ha tocado amenizar fiestas de ese tipo, ¿eh?
0: ¿En
3: ¿no?
0: serio?
3: Sí, sí, sí.
1: Ay, ya sí, ves, sí. Ya ves.
3: Ahorita nosotros adaptamos a todo, no pasa nada.
0: Chicos, de verdad, qué gusto tenerlos por acá, ha sido un verdadero placer. Y pues nada, ¿algo más con lo que quieran cerrar, algo con lo que quieran decir?
3: Pues agradecer por el espacio, oiga, una vez más, muchísimas gracias por abrirnos las puertas aquí de la cabina. Igualmente, invitarlos a Mazatlán, Sinaloa, ya tienen su casa cuando gusten. Estamos aquí a la vuelta nada más, aquí cerquita.
1: Sí, ni nos rasquen porque a nosotros nos gusta mucho de eso. Sí, sí, sí.
3: Uh-huh. Invitar a toda la gente, desde luego, que escuche música de Banda La Ejecutiva, a la gente que no nos conozca o que no nos haya escuchado por ahí, los invitamos a que nos sigan a través de las redes sociales, a través de sus plataformas musicales. Y bueno, pues agradecidos por el espacio y pues por ya quedamos en la invitación para el día de mañana.
1: ¡Eso! Así me gusta. Oigan, son las 6 de la tarde con 27 minutos. Nosotros nos vamos, pero yo la neta, ya que ando de encajosa y ya que es gratis, yo quiero pedirles un pedacito, pero una de esas que dicen que empinan el codo. Unas de esas que me gustan.
0: A ver, y con eso
1: nos despedimos.
3: Las que empinamos, ay, ¿cuál será? Así como que quieren agarrar la fiesta.
1: Ándale, ándale, para empezar, es viernes. Ándale, ándale.
3: ¿Cuál será?
0: Piénsenle en lo que nosotros los presentamos. Ellos son nada más y nada menos que esta gran banda que está con nosotros. Para que la gente que nos está escuchando se entere, van a estar aquí en Puebla, pero tienen otras presentaciones, como ya lo escucharon, la ejecutiva, David, Diego, el buen David también que anda para acá, el buen Carlos y Josué, que pues no pudo venir, pero bueno, también es parte de la banda. Que si estamos listos, queridos chicos, ustedes me dicen para que los presentemos y con esto nos despedimos. Ha sido un verdadero placer que Banda La Ejecutiva esté aquí en Exa FM 94.1 y pues nada, cerramos con esta buena rola que nos van a interpretar.
1: Sí, oye, antes de irnos a la rola, le mandamos las mañanitas a Josué, que no vino, pero pues también andan de fiesta, es parte de la familia.
3: Sí, sí, el día de hoy está cumpliendo años. Mi compa Josué, le mandamos un saludote, que se recupere pronto porque trae un temita de salud. No pudo venir, pero para la siguiente, que sirva de pretexto para que la siguiente.
1: ¡Eso! ¡Ay, sí, mira! Es que no vino Josué, entonces tienen que venir vez para que vengan todos. Exacto. A mí me late. A ver si ya para entonces ya te reconciliaste y ya dedicas otras.
0: No. Pues sí, ojalá. Dios quiera, diría.
1: Y si no, mira, compadre, pues cantamos puras de soltero.
3: Ahorita
1: no
3: lo pasa, planeamos. Es más, mándele esta canción.
1: ¡Eso! Pues muchas felicidades a nuestro querido Josué de Banda La Ejecutiva. Y ahora sí, con esto cerramos, nos despedimos, son las 6:29. Ellos son Banda. La ejecutiva,
0: dice.
3: Otra de las grabaciones también de Banda La Ejecutiva para todas las reinas hermosas, dice. ¿Qué se le antoja a la reina? ¿Qué va a pedir la princesa? No pregunta cuánto cuesta, no le importa la respuesta. Se oye sonar el motor de un Ferrari deportivo y su juguete adorado, un Lamborghini amarillo. Le sobra quien la proteja, hay que andar siempre al fregazo, y a todita mi familia, yo les mando un fuerte abrazo.
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2: Sean ustedes bienvenidos a esta segunda hora en Algo Tranqui. Son las 7 con 11, que la chinita. A ver, ahí está. Es que todo el día estoy programando con ese micrófono. Y nada, bienvenidos a la segunda hora de Algo Tranqui.
3: Ah, sí, entraba tú, ¿verdad? Pensé que iba a entrar yo. Pero bueno, bienvenidos a la segunda hora, ya lo dijo el señor Alex Rocha Loctor. Oigan, a través de redes sociales vamos a subir parte o algunas cosillas ahí de lo que se está viviendo en el tema de promoción. Así que para todos los que están pregunte, seguimos celebrando el octavo aniversario de EXA 94.1, pero también hay mucha promoción en redes sociales.
2: Así que a la gente que nos está escuchando, mucha atención, síganos si no lo han hecho, porque tenemos grandes, grandes sorpresas gracias a estos 8 años.
3: Eso es, 2227-360-941 es el WhatsApp en cabina.
2: ¡Vámonos a música en todas partes!
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1: Oye, creo que en este espacio hemos platicado mucho acerca de las fiestas, la animación, lo que puede pasar, que si el alcohol, que si etcétera. ¿Te enteraste de lo que pasó con Abelito?
2: No me enteré.
1: Fíjate que hizo una fiesta de cumpleaños, ¿no? Invitó a varios influencers. Uh-huh. Y pues ya sabes que se cuela ahí el amigo del amigo del amigo, el amigo del amigo que no lo conoces, pero pues es invitado del invitado del invitado. Sí. Y pues ya, ¿no? Entonces fue un... No quiero darle más auge a este señor, pero fue un tipo nefasto, español, influencer también.
2: Ok.
1: Y para hacer el cuento corto, le faltó al respeto a la mamá de Abelito.
2: No manches.
1: Digamos que le estaba arrimando por allá sus partes, ¿no?
2: Ok.
1: ¿No? Entonces, se molestan, ¿no? Evidentemente, Abelito, después hay golpes, bla, bla, bla.
2: No manches.
1: Y ahora viene un tema de demanda, ¿no? Entonces, a lo que voy es, ¿hasta qué punto, híjole, es que yo creo que para mí no hay nada que me pueda poner más mal que le falten el respeto a mi familia?
2: Claro.
1: O sea, y sobre todo si es gente que yo ni conozco, como de, para empezar, ni tienes que estar ahí, ¿no? Sí. Entonces, justo eso, ¿no? ¿Hasta qué punto en una fiesta se pierde el control? ¿Tú qué haces para evitarlo?
2: Ah, bueno, yo creo que todo este riesgo corres cuando invitas y permites que haya invitado el invitado, ¿no? Uh-huh. Es decir, me acuerdo mucho de tu fiesta, por ejemplo, uh-huh, ¿no? Con pases, ¿no? Y única y exclusivamente mis verdaderos amigos. Uh-huh. Porque yo si hago una reunión, por ejemplo, en su humilde casa, pues no quiero que algún fulano que no conozca llegue a mi intimidad, ¿no?
1: Claro.
2: A donde pues, es mi hogar y los mejores amigos solamente son las que van a conocer. Y entonces yo creo que para evitar este tipo de cosas sí soy muy exclusivo en a las personas que invito, personas que lleguen. Oye, que quiero llevar a un amigo y todo eso, ¿sabes qué? No quiero ser grosero, pero pues nada más es en corto, ¿no? Nada más claro, somos nosotros, ¿no? Entonces, si no puedes, no importa, tú sal con tu amigo, pero sí, creo que ese sería mi punto.
1: O sea, limitar el acceso a las personas que lleguen a tu fiesta.
2: Sí, por supuesto.
1: Mira, ya es fin de semana, ya es viernes, así que ¿cuáles son los mejores consejos para la organización de la fiesta, del cumpleaños, de la pachanga en la casa, del 16 de septiembre, de, no sé, la reunión que vayas a tener? Punto número uno, si podemos empezar a hacer como esta lista, entonces sería limitar el acceso.
2: Sí,
1: ¿no?
2: Para empezar.
1: Yo pondría, si va a haber alcohol, híjole, yo sí soy de la idea de no estar mezclando, ¿sabes?
2: Ok.
1: Pero, pues eso es muy a gusto personal. Pero sí siento que si no mezclas, tienes como un poco de más control, ¿no?
2: Sí, definitivamente.
1: ¿Tú qué otro consejo pondrías para organizar una fiesta?
2: Ok, para organizar una fiesta, pues ya, de entrada, el acceso. Uh-huh. Muchas personas no hacen fiestas con pases o algo así, pero uh-huh, sí, definitivamente, lo más importante es confirma tu asistencia.
1: Ok.
2: No, que confirmen su asistencia porque ahí es donde salen de, oye, quisiera ir acompañada, quisiera ir acompañado, etcétera. Pues a lo mejor preguntas quién, ¿no? Oye, pues es que quiero llevar a mi novio. Ah, no hay problema, ¿no?
1: Claro.
2: Pero si me dicen, quiero llevar un amigo, así como que vienes con unos amigos y no está chido. Entonces, un punto para mí sería confirmar la asistencia.
1: Ok. A mí, por ejemplo, en lo personal, no me encanta la idea de que sea en mi casa.
2: Ok.
1: Y si es en mi casa, como dices tú, sí tiene que ser con gente súper, súper cercana, súper íntimo el asunto. Pero sí, yo a mí me puede mucho el tema de la limpieza del baño, la cocina. Y yo ya sé que cuando toca en casa de alguien, eso va a acabar hecho, pero un desastre.
2: Sí, por supuesto, cuando es en casa, ¿no? A lo mejor cuando haces algún tipo de reunión o evento en un barcillo o algo así, pues que llegue quien sea, ¿no? No importa.
1: Claro.
2: Y hacen desfiguros, o sea, los del antro lo sacan o la sacan, ¿no? Pero cuando sí es en un lugar tan íntimo como tu hogar, corres el riesgo que te roben, que te rompan cosas, que dejen sucio. ¿Quién fue? ¿Quién sabe? Ay, pues no está chido.
1: Si es un tema de pedita, ¿invitas a tus papás?
2: De borrachera, mi familia. Sí, claro,
1: ¿sí?
2: Porque pues son de ambiente.
1: Sí.
2: Sí.
1: Es que eso también, por ejemplo, en el tema de, regresando al ejemplo, ¿no? El tema de Abelito, él sí fue en un lugar externo, o sea, en un,
2: okay,
1: en un antro que
2: sí.
1: Como que rentaron para el cumpleaños, o no sé, lo, pues ahí fue, ¿no?
2: Ajá.
1: Y por eso llegó tanta gente. Entonces, ahí sí.

0: y llevó a sus papás, porque lo acompañan mucho. Pero yo creo que sí también tiene que ver con el tema de tus papás, qué tanto le entran a la fiesta y qué tanto, pues, qué relación llevas con ellos. O sea, ¿te han visto tomado o no tomado? O definitivamente cuando están ellos no tomas, ¿no? Yo creo que también tiene mucho que ver la relación que tienes con tus papás.
1: Por supuesto, y en ese caso, pues, porque reconocen quién fue, pero pudo haber sido cualquier otra persona que pasó, le toqueteó y se fue al baño, claro, y ya no sabes. O sea, corres mucho riesgo cuando es un lugar público, claro, de ese tipo, ¿no?
0: Oigan, ¿ustedes qué opinan? WhatsApp en cabina 2227-36941. En tanto, son las 7 de la noche, ya con 23 minutos.
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1: Entonces, ¿qué otras cosas hay que evitar y que hay que tomar en cuenta si vas a hacer una fiesta, una perita en tu casa, si vas a celebrar algo, si vas a organizar un Halloween? Ahora que se vienen muchos, pues muchas reuniones, ¿no? En puerta, todo fin de año.
2: Sí.
1: A ver, ya habíamos dicho, controla el acceso.
2: Ajá.
1: Yo daba como consejo también controla el consumo de alcohol, pero no en el sentido de limita a tu gente, porque también eso puede generar ciertas broncas, ¿no? Sí. Sobre todo si andan muy entrados. Más bien como ese tema de, yo te decía, si van a tomar tequila, puro tequila. Si van claro. a tomar chela, pura chela. Si van, yo, ¿no? Es mi recomendación. Tú decías también que...
2: Confirmar asistencia.
1: Confirmes asistencia.
2: Por muchas cosas, ¿no? Claro. ¿Sabes cuánta gente va a entrar? Si es el caso de tu casa, si es el caso de algún bar, cuántos asientos vas a pedir. Uh-huh. Si es en tu casa, cuánta comida vas a tener, ¿no? Entonces, ¿a qué quiero llegar con esto? Que te evitas problemas de que llegó gente de más... O se te quedó todo porque nadie llegó prácticamente e hiciste muchísimas cosas, ¿no? Entonces, eso se convierte en un problema. Pero para no tener conflictos con las personas, creo que también dejar los puntos muy en claro. ¿Saben qué, chicos, chicas? En mi casa no se fuma. Entonces, claro. por favor, evitemos el fumar porque en mi casa, la verdad, no me gusta el olor y nada más. Entonces, por mí no hay problema, lo hacemos en mi casa. Lo único que les diría es que...
1: No fumen,
2: ¿no?
1: Ajá, ese es un punto bien importante. Que sí y que no está permitido sí. en el lugar donde vas a hacer la reunión. ¿No? Yo sí checaría también el tema de los vehículos.
2: También
1: ¿no? Porque
2: es una onda.
1: Si vas a hacerlo en un lugar donde no hay estacionamiento, hay que dejarlos en la calle, ¿no? Entonces, avisarle a tus invitados eso, ¿no? Oigan, no hay dónde dejar los carros. Por si quieren irse en Uber o quieren irse en taxi o quieren que los pasen a dejar, ¿no? Pero que tomen en cuenta si hay o dónde no hay dejar un carro. Porque sí, a veces suele ser un punto decisivo de si voy o no voy a una fiesta, la verdad, en mi caso.
2: No, por supuesto, no aparte arriesgar. Distancias, uh-huh. Si no llevo coche porque no hay dónde estacionar, ¿cuánto me va a cobrar un Uber de ida y de regreso? Si fuese el caso, ¿no? Pero a lo mejor el taxi. Entonces, si voy acompañado o no voy acompañado también, ¿no? Es decir, que si voy acompañado tendré que ir a dejar a la persona y si no tengo coche, ¿cómo le hacemos? Sí, claro. También es un conflicto ahí grave.
1: Sí, y en el caso de quienes llevan carro, pues sí, a lo mejor darle como un recordatorio como de, compadre, te vas a regresar manejando, ¿eh? Ya bájale tantito. No sé, a mí sí me da mucho...
2: Nervio.
1: Mucho miedo, ajá, mucho nervio el tema de la manejada así.
2: Sí, no, definitivamente. Bueno, yo insisto, ¿no? A lo mejor
1: luego
2: el hecho de fumar, el hecho de que no pagas el mantenimiento, no te dejan pasar en el fraccionamiento.
1: Imagínate
2: qué oso, ¿no?
1: Eso también, si vives en un fraccionamiento cerrado, checar ese tipo de cosas, ¿no?
2: Sí, o no, Paola Flores. Ah, por
1: qué
2: cierto.
1: Oso, ¿no?
2: ¿Qué?
1: Que te exhiban ahí, que debe ser mantenimiento.
2: Que estés ahí morosos.
1: Ajá.
2: Y que salga ahí tú.
1: Y aparte el que más debe, porque le ponen la lana que debes. O sea,
2: debe.
1: No nada más es tal vecino debe, no, debe tanto.
2: Sí,
1: ¿no?
2: O sea, no trae hojaldras y aparte no paga su
1: deudora.
2: Mantenimiento. No puedo
1: manches.
2: Ya con esta amistad tacaña que tenemos aquí.
1: Oigan, se está cocinando algo sabrosón. Vamos a meter a la más funable al aire para que también se venga a funar gente.
2: Paola, algo que decir a tu favor de no pagar mantenimiento.
3: Sí, a ver, buenas noches primero que nada. Una vez más, vengo a defender mi nombre, vengo a pedir el voto de la gente, a pedir el apoyo de la gente, ya no me estén funando. Y en mi defensa, yo pago mi renta a tiempo. Mi casero no ha pagado el mantenimiento. Díganle a él, no soy yo. Pero me funan en la entrada, ya me exhibieron con mis amigos. Bueno, ¿cuáles amigos? No, che, gente.
2: ¿Cuánto debe el casero? Porque no tú, el casero.
3: Ah, no. 4,130, ¿no?
2: 4,130, que corresponde a...
1: Es casi
2: que,
1: lo de
2: tres
1: un mes
2: años,
1: de renta, tú.
2: ¿A tres años sin pagar?
3: Es que no sé, o sea, yo acabo de llegar de que ayer... ¿Sabes? Ajá. A ese departamento. O sea, yo llegué ayer.
2: Ajá.
3: Yo no sé
2: cómo... No sabes
3: cómo,
2: nada.
3: No sé cómo...
2: Es que...
3: Cobran eso.
2: Es que en mi caso, son 300 pesos mensuales de mantenimiento.
3: ¡Trácatelas!
2: Imagínate para llegar a una cantidad así, ¿cuánto tiempo no pagaste?
1: Pues sí, como un año, ¿no?
2: Pues más o...
1: Más
2: si
1: o menos.
2: 4,000 son, sí, casi...
1: Por ahí más o menos. Ajá.
2: El año, tú.
1: Como un año sin pagar mantenimiento.
2: Bueno,
3: un año y un mes.
2: Un año y un mes no ha pagado.
3: Siete días.
2: No, pues deberías de checarlo, porque qué oso ya que invites a tus amigos y que digan, ay, ¿qué creen? Bájense a abrir porque no hemos pagado el mantenimiento.
3: Te voy a contar mi reacción cuando yo vi. O sea, tú sales del fraccionamiento y la reja, el portón, muy padre, ¿no? Pues buenas tardes, sí, buenos días, buenas noches. Un día llego, porque justo la pusieron, quiero suponer que al mediodía, ajá, salgo a las 9 de la mañana, regreso la lona. Y así de que casas que faltan de pagar el mantenimiento. Hay una lona azul y una roja. Trácatelas en la roja. Y entonces yo dije, ay, qué fea gente que no paga su... Qué bueno que yo pago mi renta a tiempo. Calle no sé qué, casa tal, número 824, 4,130. Y yo... Sí me dio pena. Sí me dio pena.
1: Sí, qué oso, que te anden exhibiendo.
3: Pero no es, o sea, gente, no soy yo.
1: Al final tú vives ahí.
3: Yo vivo ahí, pero gente, yo sí pago.
1: Pues sí, pero no le vas a andar explicando eso al guardia y a todos. Al final tú vives ahí.
3: Ah, porque a ver, podemos contar que justo fue el oso social. O sea, una cosa es como que, qué oso, ya vi la casa de... Ahí la dirección de la casa de mi amiga, ¿no?
2: Ajá.
3: Pero se regresó el poli a decirnos.
2: Ah, sí.
1: Sí, sí, sí.
3: Sí, o sea, el poli regresó de que... No ha pagado.
1: Bájese. Así que entonces, en resumidas cuentas, otro consejo si vas a hacer una fiesta en tu casa, pues paga, checa el tema de los accesos y paga el mantenimiento, por el amor de Dios. Y
3: pero estoy segura que no soy la primera que me ha pasado.
1: Ay, pues por eso es un consejo. Por eso es un consejo.
3: Sí, sí, sí, sí.
1: Oigan, yo quiero hacer énfasis aquí, es viernes 2 de octubre y seguimos sin hojaldras.
2: ¿Seguimos sin hojaldras? Ojalá no lleguemos a diciembre sin hojaldras.
1: No, hombre, ya dijimos, ¿no? Ayer es más, mandaron un audio diciendo qué tanto le cuesta ver una mendiga pinche hojaldra.
2: ¡Una
1: más
3: hojaldra!
2: Así,
3: ¡así dijeron!
2: ¿Sí?
1: ¡Así dijeron! Así mandaron dijeron audio y así dijeron.
3: Enséñamelo, y ahorita.
1: Ay, no me voy
3: y
1: a
3: que se reporte quién fue.
2: Ah, sí.
3: Ay, ahora.
2: Lo buscamos. ¿Para que mañana? Lo buscamos. No, pero Paola Flores, 15 pesos te cuesta una hojaldra.
3: A ver.
2: 15 pesos.
1: Ahí está de 5 pesos.
2: Ahí está de 5, chiquitas.
1: Mira, ¿qué tanto te cuesta comprar dos mendigas hojaldras? Y llegar a decir, amigos, discúlpenme.
3: ¿Sabes por qué no?
1: Y hasta nosotros quedamos mal, como de nada, sí, ya, ya. Sí.
3: Que ¿sabes por qué no las he comprado?
1: Hasta digamos al aire, ya está perdonada. Ajá. ¿No? Pero no.
3: Alex Rocha, a mí se me dijo, no, ya no voy a comer esto, ya no voy a comer el otro, aquello.
1: Eso ya es problema de nosotros.
3: Yo he estado buscando una hojaldra. ¿Hojaldra?
2: ¿Una qué?
3: Una hojaldra. Es que... traigo aquí sustancias.
2: Ilícitas.
3: Ya llegaron por mí.
2: ¿En serio?
3: Sí, unas hojaldras sin azúcar, sin pan, o sea,
2: hojaldra sin pan.
1: Eso. Tú tienes que traer la hojaldra y ya lo que haga cada quien con su hojaldra ya es pedo de cada quien.
3: Ah, bueno.
1: Tú vas a cumplir.
3: Ya se me dijo,
1: tú
3: ¿eh?
1: Vas a cumplir con lo
3: que
1: tuyo.
3: Ya se me dijo.
1: Sí, sí, sí.
3: Perfecto.
1: Yo la neta diría que ya tendría que ser una hojaldra esas rellenas de Nutella.
2: Esas que Magnum. Ya cuestan como treinta y tantos varos.
1: Sí, ya 40, va subiendo,
3: no
1: sé.
3: Ahora 30, ¿no?
1: Va subiendo el impuesto.
2: Hola, chido. No, pues está cañón. Oye, ya para despedirte, Paola Flores, ¿qué se siente ser la mujer más funada de este planeta?
3: Mira, se siente padre. La verdad es que un fan más a mi lista. yo siento bien padre, bien chicles bomba.
2: ¿No, neta, cómo?
3: Es como bien chicles bomba.
2: Ay, me suena. ¿Quién lo dice?
3: No, el otro es chiquito bombita.
4: Buenas noches, Paola. Ya, llévale su hojaldra, por favor, a cada uno. Que de verdad siento ya más pena por Alex Garrocha y por Marian, que diario estén pidiendo la hojaldra.
3: Migajeros, les dijeron.
1: Sí, pues sí.
2: Migajeros. Es que... Migajeros. Pero ¿sabes qué?
3: Oye, vamos a hacer algo.
2: A ver.
3: Se me ocurre. Para también tener el perdón de la gente.
2: Ocurrente la chava. A ver.
1: Mira, escucha creativa. Esto. Le cuesta llevar las hojaldras, al igual que a su casero le cuesta pagar el mantenimiento.
2: ¡Saca!
3: ¡Tómala!
1: ¡Tómala!
2: ¡Tómala! ¡Yugular!
3: ¡Ándale, Paola! ¡Tómala!
1: ¿Tú qué quieres escuchar?
5: ¡Hola, Paola! No ha llevado las hojaldras y todavía se va temprano.
1: Imagínate.
3: Padre Santo, imagínate. ¿Ya estoy horas extra aquí?
1: No, pues
3: sí. 7:49
1: ¿Quieres de verdad? ¿Ya ves? ¿Quieres escuchar audios? Ahí están los audios.
3: Bueno, gente, a ver, gente, ¿de qué lado están?
1: No, pues.
3: ¿Del de ellos o del
1: de
3: mío?
1: De nosotros, oye, el bar es de nosotras, comadre.
3: Sí, ah, sí, vea.
1: De nosotros.
3: Perdón. Yo soy
1: de
3: nosotros. No, ya, a ver. Voy a redimir mi error.
2: Ok.
3: Entonces,
1: pero las cosas se hacen.
3: Voy a traerles hojaldras especiales a ustedes.
2: Ok.
3: Y
2: con una calaverita. Ajá.
3: De lo que no he pagado del mantenimiento de mi casa, voy a traer hojaldras para su público.
6: ¡Ah! Entonces.
2: La barbera.
1: Mindia.
3: Pues es que si no, ¿cómo me desfunan? Desfunada sí, ya, ¿no? Ya. Este.
2: Desfundada, sí, pero desfunada.
1: Esa siempre hay. Esa
2: siempre, porque aparte le gusta la leche. A ver, mi
3: comadre. Yo tomo
6: a
3: leche.
6: A la Paola le gusta mucho de eso.
1: A mí me gusta la leche.
6: Desfundar y tomar la leche.
3: Ay, no, qué padre. No, ya.
6: Mira, hasta se está limpiando los labios.
3: Hasta que vea que se me sobra la boca y que sientes. ¡Ah, su madre!
6: ¡Eres una puerca!
3: ¡Ahora yo, puerca! No. A ver, gente, ¿quieren hojaldra, sí o no?
7: Eso de que están pide y pide la hojaldra me recuerda a algo a mí con un cliente. Tengo una panadería y cada año está jode, jode. Y mi calendario es febrero y mi calendario estamos en junio y mi calendario. Pero la verdad yo no doy nada de eso porque pues es dinero a la basura. Entonces yo estuve juntando todos los que me dieron a mí, todos mis calendarios. De la carnicería, de la farmacia, de los análisis clínicos. Y cuando dije, cuando venga este güey, cuando venga, le voy a dar todos los calendarios. Le di como 15 calendarios, está en tu calendario para que tengas uno para cada año. Tanto remedio. Uno jamás me ha vuelto a pedir nada. Pero la cosa es que tampoco regresó a comprarme.
3: Oye, ¿dónde dices que está tu panadería? Ah, sí. No me darás un descuento. Fíjate, debo el mantenimiento.
1: Debo dos hojaldras.
2: ¿Cuál es el negocio? ¿Qué ibas a decir?
1: Sí, el negocio.
3: Ahora, ¿cuál
2: dijiste,
3: negocio?
2: Tengo una idea. Tengo
3: pues no sé que qué. Les voy a traer a ustedes hojaldras y a la gente también.
2: No pises el sillón, ajá.
3: No, refijado. Ay, no. Aquí así estoy bien, ¿no te molesta que esté en tu bar?
2: Estamos en mi bar y estás pisando aparte nuestro inmobiliario.
3: No, que está bien padre.
2: Pues sí, es lo que hay.
1: Es lo que hay, compadre.
3: Voy a hablar con la RP.
2: Sí.
3: Okay. Para ver también cuántas hojaldras traigo. Ustedes me dicen, ¿no? ¿Cuántas hojaldras traigo para el público?
2: La próxima semana te esperamos. Tienes de lunes a viernes toda la semana para traer las hojaldras.
1: ¿Y si no cumple qué?
2: Pues no sé, la funamos, la seguimos funando.
1: Exiliada,
2: hasta que
1: ay, no, ya, sí. Exiliada, segunda exiliada.
2: Va.
1: Va, me late.
3: Bueno.
2: Vámonos.
1: Son las 7:52.
2: Gracias, Paola, por tu
3: de
2: funada.
3: De nada, adiós.
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2: Servicio a la comunidad. Si de casualidad alguien conoce a los chicos de Hotelandia Mix, que nos digan qué está pasando y por qué no podemos pedir en Rappi.
3: Tenemos un pedidón así enorme, de verdad, para un pedidón, para que nos traigan aquí el otro skits y todos, y no contestan.
2: No contestan y no se puede en la aplicación, tú.
3: No se puede.
2: Ni en Uber Eats ni en Didi.
3: No se puede. A la gente que nos está escuchando que de pronto tenga algún negocio de lotes, esquites, Paula Flores, por favor, ¿nos puedes decir cómo se llama lo que tú pides?
4: Es un bulldog con esquite grande.
2: O sea, algo así como una sopa maruchan, pero bien, así.
5: Pero
2: más...
5: para eso sí me buscan.
2: Sí, obvio.
5: Para eso sí me buscan. Pues sí. Viejos interesados.
2: Pues sí, o sea.
5: Ay, no.
2: No estamos pidiendo nada regalado.
3: No.
2: O sea, estamos diciendo que si alguien tiene, ajá, el contacto, sí, de alguien que venda.
5: Se va a pagar.
2: Algo así, que nos manden el WhatsApp de cabina de yo vendo eso.
3: Ajá.
2: Y le hacemos el pedido.
3: Es
5: que
3: correcto.
5: Es el bulldog, sí, es un ramen.
2: Ajá, okay. Un ramen. Es
5: ramen con picocito, con quesito.
2: Con esquite. Y le algo así bien cerdote con queso y harto limón. Así. Esas cosas así como bien cerdotas que pasan en TikTok.
5: Bien
2: así
5: sabrosote.
2: Queremos uno de esos.
5: Así.
2: 2227-360-941 es el WhatsApp en cabina. Manden su contacto si alguien tiene algún negocio de lotes. Servicio a la comunidad, por favor.
3: ¿Qué dicho este de paso? La que nos enseñó eso, bueno, la que me enseñó eso ayer fue Pau.
2: Sí.
3: Tú a bien, ¿no? Decir, prueben, está bien rico, bien ahí,
2: está
3: sacaste
2: bien
3: un punto.
2: Bueno, tú.
5: Sí. Yo creo que con eso ya me deberían perdonar.
2: ¡Ah, qué va!
3: ¿No los regalaste? No, no los regalaste.
5: Ay, yo les dije, ¿no quieren uno? Y, es que yo ya, ves que comí tarde, entonces como que me hiciste el feo.
2: No lo conocía.
5: Pero eso la gente no lo sabe.
2: Pues no lo conocíamos.
5: A ver, diles que me hiciste el feo, que me rechazaste.
2: Pero luego ya que lo probamos ya nos rechazamos.
5: Y luego ya, es que sí quiero. Y sí, yo como buena amiga... sacrifiqué.
2: Llevo toda la tarde diciéndole, pídeme uno de esos, fíjate si ya abrieron, ándale, por favor.
5: Y te dije, pide, 7:30 abren, 7:30, yo estaba así en la aplicación, lista para buscar el
2: no
5: Hotelandia Mix, y de repente dijo, no disponible.
2: Ni Didi, ni Uber Eats, o sea,
3: nos pusieron...
2: estamos...
3: Ah, sí.
2: Estamos alados, tú.
3: Nos pusieron por acá, eso de chiclets bomba, lo dice el nalgas caídas de Joss, así lo pusieron.
5: A llorar. ¿Quién? ¿Quién?
3: Acá puso un
5: no, radiscocha. No, pero ¿quién lo dice?
3: Dios.
5: ¿Quién?
2: ¡Ahora
3: resulta!
2: Es un compa, locutor, te lo voy a presentar.

0: Paola, por favor, necesito que te comportes.
1: Por favor, necesito que te comportes.
0: Va a venir un niño así, así, así, y necesito que te comportes.
1: Y yo había llegado...
0: Dijimos,
1: ni
0: ¿hora,
1: cinco
0: qué?
1: Minutos llevaba en la fiesta.
0: Pues, ¿qué crees que hace sí. o qué?
1: Pero no me lo presentarías.
2: ¿A Dios? No. Ajá. No, la verdad
0: no. Te
2: vayas
0: a pervertir. Y Dios es un santo.
1: Sí, sí, ¿verdad? Sí, sí.
2: Bueno,
1: bueno, pero yo vi lo de Chicles Bomba en TikTok.
2: ¿Ah, sí?
1: Ahora, es que tú no sabes, pero no, la chaviza usa eso de Chicles Bomba.
2: Oh, ya. Okay.
1: Hay que checar más TikTok,
2: hay que agarrar más libros, ¿no? Antes de
0: ay, oíste,
2: antes de estar viendo tanto
1: el libro que leíste.
2: El que te platiqué ayer, mija.
1: Ay, el que yo también estoy leyendo,
2: ah,
1: ¿no?
2: ¿Verdad?
0: ¿Sí, dice, voy a estar como el señor de mi calendario, pero yo diré, ¿y mi hojaldra?
2: Ahí está.
0: Ahí está,
2: a ver.
0: No, ya por se eso, están manifestando. Dice, la Paola es toda una loquilla, jeje.
2: Jejetl.
1: Jejetl. Yolotl.
2: Ya vámonos, este es el ID, pero gracias por tu participación.
0: Nada, sí, por si alguien tiene conocidos que vendan elotes o así, algo así bien cerdote, como un esquitote así, díganos.
2: Por favor, vámonos a música, 6:29, ahora 6, tu tío. 8:19.
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1: Un intento más. Ay, tú sí se me antojó esa sopa con esquite y así,
2: sí,
1: queso.
2: Qué rico. En caso de que no encontremos, la yo que creo que dieta, le podemos hacer, ¿no? Puedes llegar a la Aurrera y comprar tu ramen. ¿Y en el Oxxo lo venden?
1: Ah, y pasas pues a comprarte un litro de esquite.
2: Un litro de esquite y ya.
1: Pero y todos los quesos y todo. O sea, no es lo mismo.
2: No, yo sé que no es lo mismo, pero para que no te quedes con el antojo.
1: Pues igual y paso a la tienda, creo hasta que estás aquí cerquita tú.
2: Pues bueno, ahí está.
1: No me queda de paso, pero... Ay, no, yo sí quería.
2: Sí, ahorita intentamos. Pero bueno.
1: Oigan, estamos platicando rapidísimo acerca de qué sí, qué no, qué hay que tomar en cuenta para cuando haces alguna fiestecilla. Sobre todo esas reuniones caseras, ¿no? Ya hablamos del acceso, ya hablamos del control, ya hablamos incluso de los vehículos, ya hablamos de que pagues tu mantenimiento para que dejen pasar a tus amigos.
2: No pases vergüenzas.
1: Ajá. ¿Qué otros consejos le darías a alguien si te dice, voy a organizar algo en mi casa?
2: Yo creo que una de las cosas, sí o sí, es cuidar el celular. Muchos no nos gusta que nos graben, por ejemplo, ¿no? Uh-huh. Y ya cuando andamos copas, pues te gusta echar el relajito, haces uh-huh. algunas payasadas y todo eso. Y sería mala onda que quien no tome esté grabando todo, ¿no? Uh-huh. Y sea motivo para decir, ay, qué ridículo, ve lo que hiciste. No, sí, espérate. Sí, no. Se supone que todos estamos aquí en confianza para que saquemos lo ridículo que llevamos dentro, cantemos y aunque gritemos y le hagamos al cuento, pero con la confianza de que no nos vamos a burlar. Cuando alguien hace eso, la neta sí yo pondría así de, miren, va y celulares, no se graba aquí, no por otra cosa, sino para que no caigamos en eso.
1: A mí la neta no me gustan las bromas. Yo eso pondría también como regla en mi casa si fueran a hacer alguna fiesta en mi casa, por ejemplo. No, como de nada de que al que se quedó dormido lo vamos a rayar o le vamos a hacer esto. O aquello se fue al baño y ya le escondimos algo, ¿no?
2: Ah,
1: a mí
2: okay.
1: no me gustan ese
2: tipo de bromas,
1: de cosas.
2: Claro.
1: Uh-huh. Porque siento que si alguien no se aguanta, no se lleva, sí puede empezar a provocar ciertos conflictos,
2: una
1: disgustos y puede haber hasta golpes ahí. Entonces, a mí la verdad es que ese tema no me gusta. Si estamos aquí todos chupando, pues ya uno se quedó dormido, pues ya no pasa nada, ¿no?
2: Sí,
1: el
2: sí,
1: otro
2: sí.
1: se quedó dormido en el baño, pues ya no pasa nada. O sea, no me gusta ese tema de las bromas, a mí. O sea, habrá gente a la que sí le guste y le encanten las borracheras así, pues bueno, cosa de cada quien.
2: Sí, no, y mire que eso es para mantener un ambiente tranquilo, porque no falta quien, pues en la borrachera desconozca, ¿no? De,
1: claro.
2: No, te voy a romper tu no sé qué, y nos salimos. ¿Y qué necesidad? Si era una fiesta de estar
1: claro.
2: así entrando casi a los golpes, ¿qué necesidad?
1: Sí. Oigan, ¿ustedes qué agregarían? 22-27-360-941 son las 8 de la noche, 29 minutos.
2: Vamos a música en lo que seguimos tratando de contactar a estos hombres para que nos manden estas cosas
1: nuestro
2: raras.
1: Esquite.
2: Sí.
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1: ¡Qué despapaya! Oigan, ya nos vamos. Llegó el momento de despedirnos. Llegó el momento de decir chao, bye, adiós. Como dijera un compadre.
2: ¿Quién eres?
1: Sí, ya. Vámonos. Manejen con mucha precaución. Nos escuchamos el lunes en punto de las 6 de la tarde. Yo estoy con ustedes desde el mediodía, pero recuerden que fines de semana también estamos presentes. Mañana yo estoy de 5 a 8, el señor Alex Rocha hasta el domingo. Así que bueno, también fines de semana esto se pone buenísimo. Así que seguimos echando un chisme también en redes sociales, @exafmpuebla. Que tengas un excelente fin de semana. Te mandamos besos, abrazos y ya.
2: Sí, no, ya nos tenemos que ir. Ha sido un verdadero placer estar con ustedes. Y nada, pues el día lunes los esperamos. Tenemos muchas sorpresas porque en este mes, pues alguien estará con nosotros próximamente que nos va a encantar porque ¡ja! Nos va a gustar. Nada más vamos
1: nos
2: a
1: vamos a venir a partir el queque.
2: Es correcto.
1: Eso me gusta, eso me encanta.
2: ¿Planes para fin de semana, querida Marianne?
1: Fútbol.
2: Fútbol. Mucho verlo fútbol. Jugar.
1: Verlo y jugarlo.
2: Ok. Yo dormir.
1: Lo más mañana voy a cantar dormir, en el dormir. Beat. Para quienes no tengan nada que hacer mañana.
2: Ok, ¿a qué hora?
1: A las 10 de la noche.
2: A las 10 de la noche.
1: En el beat.
2: Órale, pues. Gente, gracias, cuídense mucho, pasen un excelente fin de semana. Si toman, no manejen.
1: Por el amor de Dios.
2: Nos escuchamos el lunes.
1: Nos escuchamos el lunes. Mientras tanto, te quedas en redes sociales. @exafmpuebla, @marianalaire.
2: Alex Rocha, locutor, ahí estamos a sus órdenes. Lo que quieran, lo que gusten y lo que manden.
1: Manejen con precaución a casita y en todas partes.
2: Ponte Exa.
1: Bye.
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15: ¿Cómo están? Soy Claudia Mejía, un nuevo episodio de Ya Oíste. Esta vez yo, ahí los que me están escuchando, quiero que se pregunten, ¿hace cuánto no se desparasitan? ¿Hace cuánto no desparasitan a toda la familia, a la mascota? Creo que también es muy importante. Ahí pregúntenselo porque hoy traemos un tema sobre parásitos. Está conmigo el doctor Jesús Manuel Rodríguez Guzmán. ¿Cómo estás, doctor?
16: Hola, ¿cómo estás? Muy bien, muchas gracias.
15: Y yo quiero saber primero, antes que nada, ¿esta parte de la cisticercosis es igual que la tenia que escuchamos por ahí? ¿Qué pasa con esto?
16: De hecho, justamente eso es algo bien interesante que es con lo que vamos a hablar. O sea, hablar de cisticercosis realmente es hablar de una fase de lo que es propiamente un microorganismo que se llama teniasis, que es un parásito. Taenia, hay dos tipos. Algo que se le llama Taenia solium y Taenia saginata. La que vamos a abordar para hablar de cisticercosis es la Taenia solium.
15: Y me remonto al cerdo, ¿no? Porque pues la misma palabra lo dice. Pero tenemos tal vez este mito muy bien arraigado de que el cerdo no bien cocido, ¡pum!, cisticercosis. ¿Es así o no es así?
16: No exactamente. De hecho, justamente es lo que vamos a abordar en este momento. Tendríamos que hablar de lo que es el ciclo o propiamente el ciclo de la cisticercosis y el ciclo de la tenia. Y hablaríamos como tal, tendríamos que tener en cuenta dos cosas. El cerdo se le conectaría como un hospedero intermediario y al humano como un hospedero propiamente definitivo. Pero ¿qué pasa?

0: realmente aquí? Si hablamos realmente de lo que es el cerdo, ¿qué nos aportaría el cerdo? Realmente hablaríamos de eso. El humano o la cadena de transmisión o el mecanismo de transmisión se llama fecal-oral y realmente en el humano sí ocasionaría tanto teniasis como cisticercosis. En el cerdito no ocasiona lo que es teniasis. En el cerdito solamente ocasiona lo que es la cisticercosis. En el humano, en el cuerpo humano, tendríamos este gusano. Propiamente la tenia es un gusano plano, tiene una cabeza y se caracteriza porque tiene como cuatro ventosas, es decir, cuatro como hoyitos, por así decirlo, en su cabeza. Y tiene unos ganchos que se van atando al intestino. Esto es lo que hace que realmente se fije al intestino. Pero, ¿cuál es la característica de este gusano? Este gusano es hermafrodito, se reproduce por sí mismo, tiene tanto reproductor masculino como femenino. Y es plano, y cada una de estas cositas planitas adentro alberga huevecillos. Y entonces ahí empieza
1: Changos.
0: el ciclo. Entonces, ¿qué pasaría con esto? Se va. ¿Sabes? Una cosa interesante y que me gusta mucho. ¿Sabes cuánto mide este gusano? Mide de 2 hasta 7 metros. Y
1: Okay.
0: eso es muy interesante porque imagínate, en cada una de estas segmentos que se van formando, hay miles de huevos. Entonces, ¿qué pasa justo ahí? Justo ahí lo que hacemos es de que existen prácticas como pueden ser fecalismo a raíz del suelo. Esto es, hago popó, literal, en la tierra, donde ya sea que haya alimentos o incluso un mal manejo de las excretas, ¿no? Como por ejemplo vemos que sí hay un drenaje, pero ¿dónde desfragua esto? ¿Dónde irriga esto? Irriga a los vegetales que propiamente se consumen. Y entonces ahí es donde empieza lo interesante, porque entonces sabemos que existen animales que se le llaman de traspatio. Imagínate, las personas hacen popó, literal, ahí está la tierra, y los cerditos, ¿qué hacen? Están todo el tiempo jugando con sus naricitas, consumen esta tierra, los productos que están ahí, los niños salen a jugar, o incluso consumes propiamente algún alimento que haya sido irrigado con esta agua. Pero ¿qué pasa? Que en el cerdito entonces encontramos que ya propiamente en la tierra están estos huevecitos. Estos huevos propiamente la tierra no va a hacer que lleguen a la siguiente fase, que es la cisticercosis. Vamos a diferenciarlo aquí. Entonces el cerdito se lo come, esos huevitos en el cerdo sí van a ocasionar que se desarrollen hasta cisticercos, pero ahí van a quedar, no se van a formar gusanos en el cerdo. Aquí es donde viene lo interesante. El humano come la carne. ¿Y cómo sería realmente que el humano pueda realmente decir, este consumo de la carne pueda ser lo que me origine un alimento mal cocinado? Pero si estamos hablando de que ya el huevo propiamente en el cerdo se ocasiona un cisticerco, ¿cómo se puede morir? Con una buena temperatura, con una cocción. ¿Cuánto necesito cocinar la carne de puerco para que realmente no me ocasione la infección? Por 20 minutos a más de 70 grados centígrados. Esto obviamente dependerá mucho, ¿no? Y entonces yo ya me lo como y adivina qué pasaba con estos cisticercos. Estos cisticercos es como si tuvieran una capita alrededor, un montón de cosas que son proteínas. Y entonces se desnaturalizan o que se destruyen, por así decirlo, con nuestro ácido clorhídrico. Y volvemos al mismo ciclo. Ahí está el ciclo. Pero esta es la parte interesante, porque si yo te dije de que consumimos el puerco, ya está el cisticerco, pero eclosiona con el ácido clorhídrico. Entonces dices, bueno, pero va a formar gusanos. Y ese es un ciclo de gusanos. Entonces, ¿cómo realmente se forma el cisticerco? El cisticerco es, ya no involucro propiamente al puerco, involucro el contacto yo directo humano, lo ingiero, pero ¿qué pasaría entonces ahí? Que estos huevitos se van a ir a través de la sangre.
1: Entonces, ahí sí somos completamente responsables. Ya el cerdito no tiene nada que ver, porque no hubo un intermediario. Entonces, ahí sí, por completo somos responsables porque no tuvimos la higiene adecuada.
0: Correcto.
1: Porque si dices que está en la tierra de las heces, que otra persona fue e hizo ahí, entonces llega mi hijo y empieza a jugar ahí, se lleva las manos a la boca, ahí es donde hay la infección.
0: Correcto. Si yo te hablo de cisticercos, la gente no, muy poca gente sabe, por ejemplo, que los vegetales también pueden ser una fuente de. Porque realmente, si te hablo de cisticercos, ¿qué te viene a la cabeza? ¿Qué se le viene a la cabeza a todos? Los cerdos. Las verduras, aunque las hayas lavado bien, la garantía está desde un buen cultivo, desde que realmente tienes una buena práctica de esto, o un buen manejo de las excretas.
1: ¿Qué hacer cuando sí nos gustan mucho las fresas, sí nos gustan mucho las ensaladas? Digo, ya hablamos de la carne de puerco, pero ¿qué sí está en nuestras manos? O sea, ¿qué tipo de medidas?
0: Si queremos consumir A lo mejor los vegetales, no vamos a meter tanto en frutas, sino en general, todo lo que es desinfección que no sea por calor, ya sean frutas, verduras, que sean irrigadas por esto, pues sería lavado y desinfección de vegetales. ¿Qué haríamos? Pues disminuiríamos el factor de riesgo, digámoslo. ¿Cómo lo haríamos? Pues sería a lavarlo con agua potable, claramente, o sea, ya utilizar el agua que esté limpia. Y una cosa que sí vemos son diluciones con clorito, con cloro, ¿no? Que son, le llamamos diluciones de hipoclorito de sodio, que coloquialmente lo conocemos como el cloro comercial que tenemos en casa. Después de que los enjuagamos, retiramos la mayor parte de materia orgánica que a veces vemos, ¿no? Tienen
1: La
0: tierrita y esto,
1: tierrita.
0: lo quitamos y posteriormente podemos hacer estas diluciones con cloro. ¿Cuánto correspondería? Por un litro, estos incluso envases que tenemos de crema y demás que miden un litro de agua potable, o sea, no que sea de preferencia agua potable, claramente agua purificada, le ponemos aproximadamente 2 mililitros de cloro. ¿Cuánto sería esto? Media cucharadita cafetera.
1: También me genera duda. Hay personas que después de desinfectar vuelven a enjuagar. ¿Está bien o mejor no?
0: Depende de cómo me lo digas. Por ejemplo, si la práctica es, lo voy a desinfectar y luego le voy a querer quitar los residuos con agua de la llave,
1: Pues
0: me
1: no.
0: refiero al agua corriente, pues evidentemente no sería lo correcto. El agua de la llave, aunque esté purificada, sí tiene ciertos componentes que no lo hacen tan viable, ¿no? En el contexto, por ejemplo, de que si lo voy a enjuagar, pero con agua de garrafón, con agua que a lo mejor es de filtro, de la que tenemos de la llave, de la que filtramos en casita, de estos purificadores, pues perfecto. Lo correcto sería, y de hecho así lo menciona la mayor parte de las etiquetas, solo escurrimos después de la desinfección sin
1: Ya no
0: ya
1: enjuagar.
0: meterlo. Aunque claro, tiene que ser dependiendo del producto que utilizamos.
1: Agradezco mucho que estés aquí para poder brindar esta información. Sí creo que nos quedó muy claro esta parte de la teniasis y la cisticercosis, que son cosas diferentes
0: Claro.
1: y que ya hablamos que el pobre cerdito solo está existiendo y no tiene la culpa en sí o
0: Sí, claro.
1: directamente. La higiene de manos, la higiene de tus alimentos, la cocción de tus alimentos son muy importantes. Entonces, pues gracias por quedarte hasta el final. Doctor Jesús, muchas gracias por estar aquí también.
0: Al contrario, gracias por la invitación y pues también invitarlos a que esto sea una práctica habitual, a desparasitación en casa y pues buenas prácticas higiénicas.
1: Yo soy Claudia Mejía, nos vemos en un siguiente episodio. Hasta pronto.
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3: 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También a los de Morelia, Nogales, Oaxaca, Puebla, Tampico, Tijuana, que nos escuchan muy tempranito. Veracruz, El Paso, Texas, Monclova, Piedras Negras, Zamora, Michoacán y también en Celaya. ¡Qué onda! Y a ti que me escuchas a través de la app Exa FM en todo el mundo mundial. Listos y preparados porque tenemos un gran programa el día de hoy. Y es que fíjense que además de jugar con el exacertijo, vamos a cantar con Lizzy Rocks para que preparen y afinen esas gargantas. Y por supuesto en la entrevista estará con nosotros la talentosísima Victoria Viera, que nos viene a presentar su nuevo sencillo y está increíble. Si no lo has escuchado, bueno, pues aquí te lo vamos a presentar para que veas todo lo que está haciendo. Una chica muy, muy talentosa. Y bueno, nuestro tema del día, vamos a estar compartiendo qué te daba miedo antes que ahora ya no te da. Y es que pasa el tiempo, de pronto logramos vencer ciertos miedos o simplemente como que dejan de suceder, crecemos y dejamos de tener miedo a eso. Así es que compárteme a la línea Lizzy Liber 5579-24-7383. Va de nuevo lento, 5579-24-7383, para que mandes tus saludos, pidas tus canciones favoritas, participes en el tema del día, porque además tenemos bastantes premios. Dos pases dobles para ir al cine en salas tradicionales de Cinépolis en toda la República Mexicana. Así es que por favor escríbanme de Oaxaca, de Ensenada, de Los Cabos, de Monterrey, de Mérida, de Guadalajara, cualquier lugar. Y también tenemos dos pases dobles para el multiverso, que será este 18 y 19 de noviembre. Los boletos son para el 18 en el estadio Alfredo Harp Elu. Así es que ya sabes participar en el tema del día, pide tu canción, manda saluditos y podrás ganar estos boletos. Por lo pronto nosotros comenzamos con toda la actitud, pero con toda la actitud, y toda la alegría con esta canción. Y esto es Golden.

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1: Que hoy tenemos grandes premios, dos pases dobles para ir al cine en salas tradicionales de Cinépolis en toda la República Mexicana y también dos pases dobles para el multiverso este 18 de noviembre. Bueno, los boletos son para el 18, pero el multiverso será 18 y 19. Oigan, ¿cómo te lo puedes ganar? Participando en el tema del día, recuérdalo, ¿qué te daba miedo antes que ya no te da miedo? También puedes mandarme la respuesta del exa acertijo y también podrás estar participando. Y por supuesto, canta con Lizzy Rocks. Cántame un pedacito de una canción, así es que si quieres hacerlo, mándame mensajito. Línea Lizzy Liber 5579-247383. Y ahora sí, listos y preparados, porque vamos a descubrir las canciones que tenemos preparadas hoy para ExaVox. Y en primer lugar tenemos, wow, ya se siente, estamos en octubre y ya casi noviembre. Entonces, pero es un decir, se van sintiendo las fechas ya casi decembrinas. Tenemos en primer lugar esa canción de Pica Pica que se llama Los Esqueletos.

0: nos vamos con la segunda canción que estará confundiendo. Qué divertida esa canción de los esqueletos, ¿verdad? Y bueno, pues esta va a competir contra Recuérdame, pero interpretada por Ernesto de la Cruz, Marco Antonio Solís. Así es que vamos a ver cómo suena.
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0: ¡Increíble! Oigan, yo no conocí esta versión y está increíble. No sé, no sabría por cuál decidir, pero seguramente tú sí. Así es que vota a través de la cuenta de Instagram de XFM o Lizzy Rocks. En las stories te dejamos una cajita para que nada más hagas clic en tu favorita o me mandas también tu votación a la línea Lizzy Libre 5579-247383. Y ya estarás participando por dos pases dobles para el cine o dos pases dobles para también irte a Multiverso. Y bueno, pues la semana pasada ganó una canción que, bueno, la verdad estaba difícil porque las dos que propusimos, Vampiro Chimuelo de Beli Beto y Chumbala Cachumbala, son muy queridas, pero con el 61% de los votos gana el Vampiro Chimuelo, que es una popular canción infantil del universo de Beli y Beto, y es divertidísima. Yo cuando la vi en el Auditorio Nacional en vivo, de verdad dije, wow, es una gran canción, ya la había escuchado, pero vivirla en vivo fue o completamente otro rollo. Así es que, ¿qué les parece si vamos a disfrutar de esta divertida canción y esto que se llama El Vampiro Chimuelo?

0: y les tengo una gran sorpresa, porque ¿quién creen que está en la línea telefónica? Sí, ella es Sammy Scollow. ¿Cómo estás? ¡Buenos días!
1: ¡Holi! ¿Cómo están todos?
0: ¡Ay, nosotros muy bien y muy contentos porque ya se estrenó tu segundo sencillo! ¡Increíble primera señal! ¿Cómo te sientes?
1: ¡Ay, muy emocionada, muy feliz de que ya por fin, oye, ya dejamos de andar dolidos, ya nos enamoramos de nuevo ya!
0: Ya vi, me encantó definitivamente el contenido, la rola, la música, tu estilo muy particular que de verdad ya estamos viendo como un sello muy especial de Sammy. Y bueno, pues justamente que nos compartes esta historia de cuando no esperas, pero sucede. ¿Te ha pasado?
1: Claro que sí pasa. Y creo que es la parte más bonita, justo, el no estar esperando y que sea todo tan genuino, es algo muy bonito.
0: Ay, qué bonito. ¿Qué consejo les compartirías a todas las chicas y los chicos que nos están escuchando, que justamente están pasando por esa situación, o tal vez su primer amor, qué sé yo? ¿Qué les dirías?
1: La verdad es que ya hay que confiar en su intuición. La verdad es que no sirve de nada tampoco estarlo buscando. Es solamente si pasa, si conectan. Y obviamente teniendo los límites que uno tiene claro, porque al estar buscando, lo que pasa a veces es que uno se conforma nada más con poquitos, solo por tener novio o querer a alguien que esté para ustedes. Así que no, chicos, es solo y simplemente si es su persona ideal y si los dos están de acuerdo.
0: O sea que hay que fluir en esta vida. Hay que ir por la vida fluyendo. Y bueno, pues por supuesto las cosas bonitas llegarán con la energía que cada uno le ponga. Así como Sammy Scollow le pone toda la energía y una vibra bien bonita. Y bueno, pues nos lo deja reflejado en estos dos primeros sencillos, 11-11, que bueno, pues te tuvimos por acá presentándolo. Y ahora, primera señal, que está recién salidita del horno. Y pues cuéntame, ¿cuáles son los planes en adelante en la música? Seguir sacando sencillos. ¿Cuándo te vamos a ver en un show en vivo? Cuéntanos.
1: Pues la verdad estamos esperando a conectar con unas 4 canciones para que obviamente ya pueda verlos en vivo a muchísima gente que también me ha pedido ya que ya empiece a hacer como mini concertitos, y eso es de hecho algo que yo tengo como una meta. Hablando de canciones en general, ya también se está cocinando la tercera, que también es una que, si te soy sincera, llevo pensando desde hace meses, porque sería la más profunda para mí, la que he escrito que me identifica un poquito más. Y sí, la verdad es que esperaríamos que algún día pudiéramos sacar un álbum.
0: No algún día, vas para allá, o sea, estás construyendo. Yo estoy segura de que en unos cuantos meses nos vas a sorprender. Qué bonito comentas que tú escribes tus canciones, es decir, lo que te nace de tu corazón. No necesariamente necesitas estar viviendo esa situación, pero sí a lo mejor te pones en los zapatos de los chicos y chicas, ¿no? Que les gusta tu música y son estos temas de interés. ¿Tú has escrito las dos canciones?
1: Sí, la verdad es que estas dos canciones las hemos escrito. Yo he puesto la idea, hemos puesto la letra y todo, y como te había comentado, justo los picos me han ayudado a modificar algunas cositas para que suene bien, para que rime mejor y todas esas cosas.
0: Pero la esencia es tuya y eso es algo bien bonito de un artista, ¿sabes? Está padrísimo, por supuesto, el recibir canciones de otros compositores porque cuentas historias a través de otros, pero el hecho de escribir tus propias canciones verdaderamente hace una conexión muy especial. Sammy, muchísimas gracias. Gracias de verdad por presentarnos esta canción. Gracias por esta música tan bonita que nos estás regalando a todos. Y bueno, pues, ¿qué te parece si presentas este nuevo sencillo?
1: Claro que sí, gracias por el espacio. Los quiero mucho, gracias por invitarme. Y obviamente esto es Primera Señal por Sammy Scollow.
0: ¡Yeah!

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2: Hola, buenos días, Lizzy. Yo soy Kaymee y escucho a Lizzy Rocks en Nexa y te quiero contar un chiste. ¿Cómo se dice electricista en japonés? Yo quito foquito.
3: Mis queridos Lizzy Libres, y continuamos por acá. Y bueno, pues recuerden que hoy te puedes llevar dos pases dobles para, te puedes llevar un pase doble, pero tenemos dos pases dobles para ir al cine, en salas tradicionales, en Cinépolis, en toda la República Mexicana. Así es que en este momento les voy a dar la línea a Lizzy Libre para que me escriban, y va lento para que la anoten: 5579-247383. Para que me escribas y participes en el tema del día. ¿Qué te daba miedo antes que ahora ya no te da? Y bueno, pues también puedes darme la respuesta del exacertijo, o también decirme cuál canción es tu favorita, por cuál quieres votar el día de hoy. Oigan, pues miren, por acá nos mandaron saluditos y dice: hola. Dice, ¿me puedes poner la canción de Caifanes este sábado? La próxima semana, con muchísimo gusto, José Carlos, se la ponemos. Y por acá nos comparten: feliz sábado. Dice, sonará muy común, pero la oscuridad sí me daba miedo cuando era niño. Siempre lo desconocido, la incertidumbre. Pero ahora es bastante relajante y me ayuda mucho a dormir. Lo gracioso es que uno nunca deja de superar miedos pasados, solo que lo desconocido cambia de lugar. Sí, es verdad, tienes razón. ¿Sabes? A mí me daba miedo los alacranes, pero ya no, porque me he encontrado tantos y he tenido que combatirlos, que como que ya digo, bueno, ya estoy acostumbrada, pero entonces ya no les tengo ese miedo. Saludos para el abuelito de Mati y para Mati, por supuesto, que están escuchando Lizzy Rocks en Exa desde Guadalajara, Jalisco. Y por acá también nos saludan con mucho cariño: hola, Lizzy. A mí lo que me daba muchísimo miedo antes y hasta pesadilla era Chucky. Dice, soñé muchas veces que me perseguía ya con su cuchillo y ahora ya no. Saludos desde la GAM. Dice, te queremos, Lizzy, los exarrebeles. Atentamente, Adriana. Oigan, les tengo una historia que contar sobre el Chucky. ¿Se acuerdan que les conté una primera parte? Bueno, tengo otra segunda, pero ahorita les cuento. Hola, Lizzy, muy buenos días. Ya disfrutando de tu hermosa voz, muchas gracias y muy buenas canciones. Y sí, sabadito con los peques en casa. Les mandamos un súper, pero súper saludo con mucho cariño. Lizzy, buenos días, un favor. ¿Podrías cantarle las mañanitas a mi hija? Claro que sí, cumple 6. Y bueno, claro que sí. En un momentito más estaremos dedicándoles las mañanitas con muchísimo, pero muchísimo cariño. Hola, soy Irma de Monterrey y un súper saludo para todos. No dejes de sonreír y felicidades por todos los éxitos. Muchísimas gracias. De acá dice, ¿qué me daba miedo antes y ahora ya no me da? Los truenos o relámpagos. Me llamo Carlos Morales. Oye, sí es cierto. Yo conocí de pronto un grupo de niños que les daba miedo, mucho, pero mucho miedo, de los truenos y los relámpagos. Y yo estaba como muy acostumbrada porque soy de Guadalajara y allá desde que nací escucho truenos y relámpagos y lluvias y tormentas. Y entonces se me hacía un poco extraño, pero bueno, pues sí, la verdad es que sí. Los payasos, dicen, sí, por supuesto. Hay muchos niños, niñas o adultos que le tienen miedo a los payasos. Dice, a mí me da miedo Spider-Man. De niña veía a un imitador en la plaza, pero ahora me gustan sus películas. Claro, las películas como que es inofensivo. Bueno, es que en realidad no es un villano, ¿no? Pero sí puedo entender como los personajes, ¿no? Disfrazados. Tenemos muchos más saludos. Lizzy, antes me daban miedo las sillas voladoras de la feria, pero ahora ya lo superé. ¿Y qué tal? Yo me acabo de subir a unas, pero que están en lo alto de un centro comercial. Oigan, mis queridos Lizzy Livers, ¿qué les parece si vamos a un corte comercial y regresamos con más música y más diversión? Quédate conmigo con Lizzy Rocks en Exa.
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3: ¡Ya vuelvo!
0: Vamos a un corte comercial.

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14: 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Oigan, tenemos por acá más saludos, felicitaciones del tema del día y todo, ¿eh? Me están pidiendo, hola Lizzy, ¿podrías felicitar a mi nieto que se llama Dylan Blas? Mañana cumpleaños de su abuelita Marisela Espíndola. Saludos de parte de los exarrebeldes. Y por acá, Lizzy, buenos días. Una felicitación para mi hija. El martes 6 cumple 7 añitos. Mi hija se llama Itzae y te saludamos desde Oaxaca. Cada sábado se levanta con mucho entusiasmo para escucharte. ¡Qué bonito! Y por supuesto, las mañanitas vendrán en un momentito más. Y tenemos más participación del tema del día. Me encanta, de verdad. Lizzy, ¿cómo estás? Estoy intentando recordar un miedo que tenía de pequeña porque soy bien miedosa y me daba miedo lo mismo que me da miedo ahora. Me encantó. De verdad, dice, me daba miedo dormirme después de las 10 porque me decían que ya iba a amanecer. Me daba miedo despertar después de las 11. Me daba miedo todo. ¡Qué bonito! ¿Saben? También es bonito como reconocer y decir, sí, a mí me da miedo todo. Ok, perfecto. Por acá nos dicen, hola, mi bella Lizzy Rocks. Gracias, ya estoy escuchándote como todos los sábados y listos con los exarrebeldes. Gracias por estar al aire, nos alegras el corazón. Gracias. Dice, te platico que a mí me daba mucho miedo entrar al metro. Me daba mucho, pero mucho miedo. Después crecí, fui mamá y tuve que superarlo por mis hijas cuando las llevaba. Y un día el tren se quedó en el túnel y yo quería gritar. Sentía que me quedaba sin aire, pero pues yo solita dije que no, no puedo ponerme así. Mis hijas se van a asustar y fue ahí donde superé ese miedo. Saludos de parte de Ross. ¡Oye, qué bonito!

Lo que nos cuentas, debo de confesar que a mí también me da miedo subirme al metro solita, pero es algo que también, claro, he ido como superando. No me ha pasado que se quede atorado así en el túnel, pero sí me pone nerviosa, digamos. No miedo, pero me pone como nerviosa y atenta. Por acá me dicen, Lizzy, buenos días. A mí lo que me daba miedo y ya no, porque no me queda de otra. Dice, ahora soy un adulto independiente, era quedarme solo en casa. Saluditos. Y dice, soy sí, ay, qué buena onda que con partes, pues sí, uno tiene que superar también sus miedos y ni modo, ¿no? Lizzy, a mí me daba mucho miedo antes andar sola en la calle y con el tiempo aprendí que nada más hay que andar por las calles más concurridas y no solo por los lugares donde no hay gente. Tienes muchísima razón, el otro día yo agarré una ruta que generalmente no agarro porque el Google Maps me llevaba por ahí y no saben el miedo que sentía de donde me había metido entre calles, ya quería salir a una avenida. Lizzy, lo que antes me daba miedo y ahora ya no, es que era el temible payaso Pennywise, de ese payaso maestro del terror. ¡Wow! Dice, ya no te da miedo, nos saludan desde Jalapa. ¡Qué buena onda! Qué buena onda, Raúl, que nos compartes. Y por acá también, a mí me da miedo las inundaciones, cada vez son mayores, estamos tirando mucha basura y nuestros servicios de alcantarillado ya no aguantan. Sí, tienes muchísima razón, a mí me da mucho miedo que nuestro mundo se vaya deteriorando cada vez más y más. Voto por la canción de Recuérdame, versión Ernesto de la Cruz, y además es la voz de Marco Antonio Solís, el Buki. Dice, participo por los boletos de Multiverso, me parece increíble. Oigan, pues, ¿qué les parece si nosotros vamos con más música? Esto les va a encantar porque es de Santos Bravos y se llama 0%.

0: ¿Ya vieron quién está de vuelta con nosotros? Preciosísima, talentosísima, increíble, ¡Víctora Viera! ¿Cómo estás?
1: Yo muy emocionada de estar aquí de vuelta. O sea, estaba viendo mi entrevista y tenía 17 años la última vez que vine aquí.
0: Yo me acordé también de eso y dije, ¿tendrá 19 o 18 todavía?
1: 19, ya.
0: ¡Wow! Porque ya. Me acuerdo que platicamos y estabas muy emocionada de cumplir tu mayoría de edad. Estabas así como, ¡ya, me urge!
1: Bueno, ya ahorita que lo cumplí, ya no me urge tanto.
0: Okay. Ya empezaste con la cuenta regresiva.
1: Exactamente. No, pero pues te da una nueva etapa de vida. Entonces está padrísimo poder tener 19 y pues compartirlo con la universidad ahora, con proyectos. Es una nueva etapa.
0: ¿Qué estás estudiando?
1: Uy, estoy estudiando mercadotecnia en una universidad bastante, pues, exigente, digámoslo.
0: Ok, ¿y cómo haces para combinar la música, que ahorita vamos a platicar de ello, con la actuación y ahora la universidad?
1: Bueno, ni yo sé, pero lo hago.
0: Okay.
1: Estoy ahorita, justo terminé de grabar una serie que yo no les puedo decir mucho, pero es para plataformas. Y okay. Empecé con la universidad, entonces fue coordinar pues las dos partes. Y yo siempre he sido muy responsable tanto en el ámbito laboral como en lo académico. A mí me encanta estudiar y eso también es un aprendizaje para ustedes. No dejen de estudiar, no dejen de aprender. Y sí, o sea, sí, no te puedo decir que ha estado fácil, ha estado complejo, pero yo disfruto mucho ese proceso.
0: Pero justo, lo haces con tanta pasión, todo, estudiar y actuar y cantar, que seguramente es como esta parte que te lo facilita el poder seguir teniendo la adrenalina, la energía, ¿no? Y la fuerza para cumplir con todo lo que tienes que hacer. Qué bonito, es algo que siempre yo he admirado de ti. Ya platicamos la otra vez toda tu trayectoria, obviamente, desde que iniciaste desde niña, y siempre te has distinguido por esta alegría, esta sonrisa, pero además por como eso, ¿no? Mucha lucha. Te veo en tus redes sociales muy natural, muy orgánica como siempre, con el piano, cantando, contándonos cosas, pero también te vi hace ya algunas semanas con este nuevo lanzamiento musical. Ya me di cuenta. Platícame, por favor, porque yo siento, no lo sé si es, pero es como la canción oficial de lanzamiento para la cantante Víctora Viera.
1: Así es. Traje mi sombrero muy preparada yo.
0: Me encanta, me encanta.
1: Y sí, la verdad es que yo, por si no saben, siempre me ha gustado cantar. Y en la novela de Papás por Conveniencia, que está disponible en VIX, no se la pueden perder.
0: No.
1: Yo tenía una pareja, Circe, que era mi personaje, con el actor Joaquín Bondoni, que interpretaba a Checo. Los dos sabíamos cantar. Y una persona en la producción me dijo, oye, ¿pero por qué no hacen un dueto? Justamente ya conté esta historia en la entrevista pasada. ¿Sí? Pero bueno, así nació Dos Mundos. Yo escribiendo un poema de madrugada y dije, hay que adaptarlo para que se ponga en la novela. Y si no se pone, pues mira, es algo que hacemos con mucho cariño para todas las personas. Y finalmente, pues sí, lo pueden escuchar en todas las plataformas. Está disponible también el video oficial.
0: Dos Mundos.
1: Y la misma producción después en Papás por Siempre, que fue la segunda parte de Papás por Conveniencia, nos hizo a Joaquín y a mí un dueto que se llama ¿Quién soy yo? Es de pop, ¿no?
0: Okay.
1: Es pop y es un dueto. Y luego nosotros, por nuestra parte, como para darle cierre a esta pareja bonita que tuvimos, hicimos Uno Mismo.
0: Ok.
1: Que también es una canción de pop. Todas esas canciones son duetos que ya están disponibles en mi Spotify, Víctora Viera, así me pueden encontrar. Y pues ya hablando de ya me di cuenta, es una canción que la verdad la llevo preparando muchísimo tiempo y que justamente se estrenó aproximadamente hace dos semanas, que es ahora regional pop. Es un giro inesperado, supongo, ¿sí? Para las personas que me han seguido con mis canciones, pero está muy, muy padre la canción, o sea, no es por nada.
0: No, yo sé que está padre porque ya la escuché, vi el video, por supuesto, y aparte te vi como en el pre-lanzamiento, pero qué bonito. Y te iba a preguntar justo por qué regional pop, o sea, totalmente te queda maravillosamente, tienes una vocesota tan linda que además transmite bonito, pero ¿por qué decidirte por esta? Te queda, y hasta el look te queda increíble, ¿eh?
1: Ay, muchísimas gracias, pues sí, ha sido una renovación total, o sea, yo tampoco estaba buscando una canción regional pop, pero llegó a mí tomándome yo un curso de composición.
0: Oh.
1: Yo nada más quería aprender a escribir y ver qué rima quedaba bien con cuál, y al final, pues, pusieron un ejemplo que era esta canción y dije, ah, pues voy a contactar al compositor, ¿no?
0: Sí.
1: Y pues una cosa me llevó a otra y resulta que sí estaba disponible la canción y dije, es que yo la tengo que hacer, no me aguanté las ganas. Y sí, que aunque yo haya hecho pop antes, me ganaron las ganas y tenía que intentarlo y finalmente me encantó, pues ahora sí que todo el concepto, el flow. Y pues de lo que habla la canción.
0: Me encanta, la verdad, esta elección que hiciste. Como tú dices, llegó a ti y llegó por una razón. Y llegó en este género y con esta letra tan específica. Lo haces increíble, pero además se siente que lo haces desde lo más profundo de tu corazón y del alma. Cuéntanos de qué trata la letra, de qué trata la historia.
1: Pues de algo que todo mundo ha pasado, supongo. De ese amor tóxico que tienes y que... A veces es mejor dejar ir a tiempo, porque llega una persona y te empieza a tratar mal, ya llevan mucho tiempo y dices, ¿sabes qué? Es que ya me di cuenta que no podemos seguir. Y es sorprendente que todo mundo tiene una anécdota que contarme respecto a eso. En mis redes sociales he estado subiendo, que por ejemplo, si no me siguen, por cierto, mi Instagram es Victoria Viera y en TikTok soy Victoria Viera, igual. Pues he hecho como varios segmentos de entrevistas, digámoslo así, con mis amigos, donde les digo, oye, ¿alguna vez te ha pasado este amor tóxico? ¿O cuándo te diste cuenta que esa relación ya no iba a funcionar? Y siempre tienen algo en mente, siempre tienen esa relación que sí los traumó, pero que ya tuviste que soltar y que dejar ir.
0: ¿A ti te pasó?
1: ¡Ah!
0: Solo sí o no, no te voy a pedir más.
1: Sí, sí me pasó.
0: Claro. Sí me pasó. Oye, y bueno, justamente eso también viene con muchísima madurez y un desarrollo de inteligencia emocional, de pronto empezar a ver todas esas red flags y de pronto decir, ¿qué estoy haciendo? Porque creo que soy feliz, pero no lo soy. Y qué bonito, porque siento que todo el público, como dices, se identifica con este tema. Más, la producción es preciosa y como ya lo dijimos, el regional pop hace vibrar así, pero te deja los pelitos, ya sabes, como sí, que chinito, sí. La piel chinita. Y bueno, pues muchísimas felicidades. Victoria, ¿qué viene para ti en la música?
1: Uy, pues ahora sí que yo estoy muy abierta. A mí me encantaría, obviamente, pues probar distintos géneros, tanto el pop, seguir con el pop, el regional pop también me ha encantado. Y de hecho en el video oficial de Ya Me Di Cuenta, pues está bonito encontrar a estas personas que te ayuden a hacer este video. Por ejemplo, estuvo Joaquín, estuvo Luis Arturo.
0: ¿Sí?
1: Y que me ayudaron y que la verdad son amigos que quiero con todo el corazón. Y estoy bastante abierta a cualquier género y pues sigo escribiendo y con espera de una nueva canción que ojalá se venga pronto.
0: Pues yo estoy segura de que la vas a seguir rompiendo porque lo haces increíble en la actuación, en las redes sociales, en la música, tú con tu piano cantando, ahora bueno, con esta producción. ¿Qué te parece si invitamos a la gente a escuchar Ya Me Di Cuenta? Pero antes, ¿nos quieres cantar un pedacito de la canción? Como tú te sientas, si no, vamos directo a escucharla.
1: No, claro. Sería a capela, ¿no?
0: Sí.

0: ¡Bravo! ¡Qué bonito cantas! De verdad, cantas precioso. Yo siempre he admirado mucho tu forma de actuar, pero la verdad, conecto mucho contigo, con tu forma de cantar, con la música, con lo que transmites. Muchas felicidades. Y ahora sí, ya escucharon, así es que no te puedes perder esta canción. Vamos a escuchar aquí en Exa FM en 27 ciudades, por supuesto. ¿Esto qué se llama?
1: Ya me di cuenta.
0: Con Victoria Viera. ¡Ah! ¡Yay!

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2: ¿Sí que creen? Hoy tenemos muchos cumpleañeros, claro que sí, muchas, pero muchas felicidades para Itzae, que será su cumpleaños el martes, cumple 7 añitos, muchas felicidades, nos escucha en Oaxaca, también tenemos felicitaciones muy especiales para Dylan, que mañana cumple años de parte de su abuelita, que la pasen increíble, y tenemos 2 felicitaciones muy especiales, la primera es para Frida Hurtado Montoya, que es nuestra community manager, quien está celebrando su cumpleaños el día de hoy. ¡Muchas felicidades, Frida! Y también tenemos una felicitación muy, pero muy especial para nuestro jefe naranja de Exa FM, el director artístico de Exa FM, Francisco Ánimas, el buen Paco Ánimas. ¡Muchas felicidades! Te deseamos de verdad lo mejor, todo el equipo de Lizzy Rocks en Exa, con muchísimo cariño, y que disfrutes mucho tu día, sobre todo, y que todos los días de todo el año la paz es increíble. Y para ti que me escuchas y celebras algo especial, estas son las mañanitas Lizzy Rockeras.

0: nosotros nos vamos a ir con los ganadores. ¿Y qué creen? Por acá tenemos a la terminación 6027 desde Puebla con boleto para el cine, pase doble para salas tradicionales en Cinépolis. Muchísimas, pero muchísimas felicidades. Y por acá tenemos más ganadores, ¿eh? Más. Vamos a ver quién se lleva el del multiverso. Por lo pronto, la terminación 6027 también se lleva sus boletos para el cine. Ah, ok, no fue la misma que había acababa de mencionar. Sí, el 0685, dice Charlie en el WhatsApp, se lleva sus boletos desde Veracruz. Nos escucha para que te vayas al cine, salas tradicionales de Cinépolis. Ya lo sabes, muchas felicidades. Y bueno, por acá también tenemos... Tenemos ganador de Multiverso, y se los voy a mencionar en un momento quién es el afortunado ganador de los boletos de Multiverso este gran, pero gran día. Y es terminación 2071, Christopher Alejandro. Muchísimas, pero muchísimas felicidades. Y ahora sí, pues llegó el momento ya casi de despedirnos. Mis queridos Leslie Livers, gracias por toda su participación. Tengo todavía mensajes, muchos mensajes que me mandaron, así es que vamos, por supuesto, a mandar estos saluditos. Saludos, Lizzy. Yo antes le tenía miedo a las alturas por el vértigo y ahora veo a la gente más chiquita. ¡Wow! ¡Qué interesante! Por acá también nos saluda Emma Duarte desde Baja California. No, Baja California Sur, Baja California, más arriba. Dice, me daba miedo, pero miedo a las tirolesas, pero luego intenté y ahora me gusta sentir que vuelo. ¡Ay, claro! Por supuesto que se siente así como que el miedito de lanzarte, pero cuando estás volando, de verdad, es algo muy, pero muy, pero muy especial. ¿Cuál es la tirolesa más larga a la que te has subido? Yo de 1 kilómetro. ¡Ay! Y sí se siente padre. Y por acá nos mandan más saluditos, más mensajes. Andrea Giselle nos dice, ay, amo esta canción 0% de Santos Bravos. Conocí esa canción porque Caleb la puso en un live. Ay, es un TikToker al que sigues y ya me has platicado. Qué bonito, de verdad. Dice, sí, me daba mucho miedo la oscuridad antes, pero yo creo que era porque veía mucho YouTube. Puede ser, porque cuando uno ve mucho las pantallas, luego se crean como imágenes en la visión y en el cerebro, ¿no? Cuando es ya como un exceso y puede suceder. Hola, Lizzy, buenos días. A mí lo que antes me daba mucho miedo eran las máquinas de las tiendas por el ruido de la antena, por no quitar el sensor. Te mando un fuerte abrazo y yo deseo lo mejor siempre. Soy Chemita, excelente tu entrevista con Victoria, Lizzy. Saludos desde Portales. Te mando muchos, pero muchos apapachos. Muchísimas, pero muchísimas gracias. Gracias. Nosotros ya nos despedimos, por supuesto que sí, con muchísimo cariño. Muchísimas gracias por acompañarme, por estar conmigo. Gracias de verdad por abrir tu corazón y por supuesto también sus hogares para llevarles un poquito de alegría, música y mucha diversión. Y gracias a mi equipo que hace posible Lizzy Rocks en Exa, a mi productor Tony, en la producción Elías, Oscar y Levi, en los controles, por supuesto. Y Monse en los teléfonos, Mariana, Steph, Frida, Oscar y Abraham en las redes sociales, Pato Navarro en el podcast y Eric Jiménez en la edición. Recuerda que puedes escuchar el programa completito en Spotify, en obviamente en nuestro podcast Lizzy Rocks en Exa. Y no te pierdas de las redes sociales para que te sepas todo el chisme. Si nos escuchamos el próximo sábado en puntito, para que no te pierdas ni un solo momento. Yo soy Lizzy Rocks y tú eres mi Lizzy Liver.
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6: Buenos días, ¿cómo están? Qué gusto saludarlos. Bienvenidos a este programa. Yo soy Jesse Cervantes y estamos en XFM 94.1 en la ciudad de Puebla. Es un placer transmitirles. Les mando un abrazo muy grande. Vamos a arrancar con lo mejor de este programa que hacemos con muchísimo cariño de lunes a viernes para la Ciudad de México y que tendrán ustedes un resumen de lo mejor en estos 120 minutos aquí en Puebla, en XFM 94.1. Arrancamos, si les parece, sin más, usen el hashtag Jesse en Exa para cualquier comentario y empezamos este programa.

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1: Hoy tengo una frase para todos ustedes que les quiero compartir, y es que dice: caminante no hay camino, se hace camino al andar. Antonio Machado. Empezamos este programa de Radio Jaudini Dual, y hermosísima Dualipa. Hermosa.

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0: Calderón de la Barca. ¿Cómo estás, Katyn?
1: Hola, Jessy. ¿Contenta?
0: Qué bueno, qué gusto me da recibirte, darte la bienvenida a este programa. Y además, el tema es muy bueno.
1: Sí.
0: Como siempre. Oye, Katy, ¿cómo manejar los celos que luego... Yo no sé si tienen que existir,
1: sí,
0: o existen, para no llegar a la toxicidad, para no ser tóxica o tóxico. ¿Se puede?
1: Sí, sí se puede. O sea, los celos son parte de cómo somos humanos, sentimos, pero además, fíjate, los celos son una mezcla de tristeza, de dolor, digamos, como de perder, de duelo, de enojo. Tienen este componente también que puede llevar vergüenza, un poco de humillación, si es que tus pensamientos se van por allá, y miedo. O sea, particularmente ese es un tema que nos da miedo. Entonces, los celos son humanos, o sea, son humanos y nos enseñan que esa persona, que esa relación o ese vínculo nos importa. Entonces, cuando te importa, lo natural es que tengas esta sensación en el cuerpo, esta reacción, y por eso decimos que no sea tóxica la reacción, porque si tú sabes que es como parte de tu condición humana, pero no actúas desde lo reactivo, tú aprendes a escuchar qué te dicen tus celos, o sea, qué se siente en el cuerpo, dónde se localizan los celos en el cuerpo, si te sube la temperatura, si te baja la temperatura, si se te revuelve el estómago, si te suda la frente. O sea, las señales que tu cuerpo te dice son celos, hay miedo, y aquí inmediatamente...
0: ¿Es miedo? ¿La toxicidad es miedo?
1: A ver, la toxicidad es la reacción impulsiva, pero el miedo es la reacción natural a perder algo que te importa. Entonces, ¿qué es lo que sucede aquí entre el pensamiento? O sea, nuestro pensamiento dice o hace escenarios. Entonces, aquí juega mucho la imaginación. Si tú eres además creativo, imaginativo, híjole, los celos pueden dar una cantidad de películas mentales que te van a hacer sufrir horrible. Entonces, pensemos en que hay que revisar 4 pasos. O sea, lo primero es ¿qué es lo que observé? O sea, primero está en los ojos, la primera parada. ¿Qué observé? Observé que mi pareja está riéndose, contestando el celular, como con una sonrisota, carcajada, la veo o lo veo sonriente, y entonces ahí automáticamente eso es lo que veo. De lo que veo me voy a mi imaginación, al mundo de mis creencias.
0: Está con otra.
1: Esa es la creencia.
0: Está chateando con otra.
1: Está chateando con otra, quiere a alguien más, le importa, con ella sí se ríe, él ve lo que contento, ahí a él sí le regala su mejor versión. Entonces, esas son las creencias. Segunda parada, ¿qué estoy creyendo? Porque lo que estoy creyendo, así que está con otra. Tu escenario, si además eres creativo, tu escenario es ya te los imaginaste.
0: Sí.
1: Y lo que te imaginas.
0: Seguro se besan, exacto, se abrazan.
1: Entonces, esa es la película, ¿no? Ya se están besando, ya se están abrazando. Entonces, ese es el alimento que le das a tu corazón. Porque en lo que tú enfocas tu imaginación y tu atención, ahí crece. Y entonces la escena ya es tu novela de ellos en un beso, de ellos haciendo una cita, de ellos buscando encontrarse. Y eso es lo que tu pensamiento cree, alimenta tu corazón. Y entonces la tercera parada es el corazón. ¿Qué estoy sintiendo? Y entonces ahí es donde viene este ardor, este miedo, esta ansiedad. Los celos incluyen mucha ansiedad, porque el pensamiento, haz de cuenta que es un ping-pong entre lo que estoy pensando y entre lo que estoy sintiendo. Ese es el ping-pong que traigo. Y cuando estoy en ese ping-pong, la ansiedad crece porque mis ojos de la realidad, o sea, mis ojos solo observan una persona que está en el celular con una sonrisa. Mi ojo mental está haciendo una novela gigantesca. En esa novela es donde está mi sufrimiento. Y entonces, la cuarta parada es la reacción, la conducta que estoy haciendo. Si yo, aquí es donde viene la parte tóxica, si yo no me detengo a pensar, si yo no me detengo a decir tranquilo, estás sintiendo celos.
0: Hay que respirar, o sea, controlar la respiración.
1: A veces hay que caminar, hay que moverte del lugar, porque hay veces que la respiración sí es como...
0: Salirte como del caos.
1: Salirte del caos, porque el caos, como bien lo dices, pasa dentro de tu cuerpo. en tu mente, en tu corazón, y todo tu sistema nervioso está en absoluta desorganización. Entonces, de la primera persona que te tienes que encargar cuando hay celos, Jessy, es de ti mismo. Y si tú en ese momento dices, claro, sientes que te arde la sangre, que quieres reclamar, que te lo quieres agarrar, zarandear, y entonces esta es la parte tóxica.
0: Oye, y la toxicidad luego casi siempre está ligada a la agresión, ¿no?
1: Sí, generalmente.
0: Verbal, psicológica, sí, o sea, física.
1: Va como en los escalones del enojo, sí, la ira, la agresión, porque cuando sientes que atentan contra tu dignidad, o sea, cuando tú tienes este pensamiento de me está viendo la cara de ahí, está atentando, tu cabeza te está diciendo que atenta contra tu dignidad, y ahí viene la agresión. O sea, cuando yo siento esta humillación, esta vergüenza, me va a ver la cara, ahí es donde sale mi lado agresivo. Por eso de la primera persona que te tienes que encargar es de ti. Te tienes que mover de lugar, tienes que respirar. La respiración, como siempre les digo, es inhalas, pero toda la atención tiene que ir a la exhalación profunda, como si estuvieras apagando una vela despacito, con una frecuencia bajita, porque cuando exhalas es cuando le mandas la señal a tu sistema nervioso de ya está seguro, ya todo sí, está bien.
0: Calma.
1: Entonces, pónganle atención a su exhalación. Después de eso, ahí es como les digo, tienes que revisar qué observé, qué creí, qué sentí y qué es lo que quería actuar, que quería agarrar, ¿no? Cachetadas, quería tener una reacción explosiva. Ahí te detuviste y paraste. Entonces, ahora es donde hay que dialogar con los celos, porque los celos lo primero que te dicen es te importa esa relación. Pero si tu creencia, como decías, está besando, prefiere estar con otra persona, sí, que conmigo. Entonces, aquí es donde vienen los pensamientos que son intrusivos, estas pirañas mentales, en donde dices, yo no valgo, y empieza la comparación. Seguro está con, ya sé quién es su amiguita de la prepa. No, seguramente es el de la generación. Entonces, empieza tu cabeza a hacer suposiciones. Con razón llegó tarde el otro día. Y todo eso, Jessy, alimenta los celos. Entonces, hay una parte que alimenta los celos. Tiene que ver con...
0: Vas hilando, ¿no?
1: Vas hilando.
0: Llegó tarde.
1: Sí.
0: Traía la camisa de tal forma.
1: Sí.
0: Sí.
1: Y eso es, te digo, ahí es peligroso, porque si eres creativo, tu imaginación es tu peor enemigo. Haces novelas, sí, haces películas, y entonces, ¿qué es lo que sucede? A quien tienes que detener es, como decimos, a la loca de la azotea. O sea, la cabeza y el pensamiento tiene que parar, porque ahí es donde realmente se alimenta, que suba esta ira, que suba esta tristeza, que suba y se aumente el miedo y la ansiedad. Entonces, paramos ahí, ¿ok? Ya una vez que paras, te preguntas, ¿qué de esto es verdad? ¿Qué de esto? ¿Qué datos me dicen que esto no es así? Porque tenemos que tener, piensen que hay cuatro maneras de escuchar. El primero es, escucho mi cabeza y le creo todo. El segundo tiene que ver con buscar datos. Necesitamos curiosidad para buscar datos, ¿no? A ver, está aquí en mi casa, está conmigo, llegó a tiempo, ayer tuvo un detalle conmigo. O sea, los datos me ayudan
0: a... Pero a veces la toxicidad eso lo manda a volar.
1: Por eso lo tenemos que aprender a hacer. Y por eso les digo, es, paren, imagínense que hay cuatro escalas. Tus ojos lo que ven, tu mente lo que cree y lo que piensa, o sea, tu imaginación que está creyendo, tu corazón que está sintiendo y lo que tu cuerpo quiere hacer que vas a detener para que no haga. Ahí es donde detenemos lo tóxico. Ahora, cuando ya vamos a parar para escuchar qué pasa dentro de nosotros, ahí es donde tenemos que darnos cuenta qué nos decimos, la voz de la cabeza, qué me está diciendo. Esa es la primera escucha. La segunda escucha es cuáles son los datos, qué estoy observando, qué es real, qué es lo, y empiezo a buscar, porque hay algo que se llama el sesgo cognitivo, que es como tu atención, esto que decías, ya haces una, hilas tus pensamientos.
0: Sí.
1: Hay que parar. El sesgo cognitivo es lo que le pones ahí a Google y empiezas a buscar. Empiezas a buscar y compruebas que es un engaño. Si tú le pones al contrario, dame datos de cuántas veces está junto a mí, dame datos de que me quiere, dame datos de que le importo, tu mente va a empezar a buscar datos. Entonces, la segunda parte de escucha es busca datos que te hablen de por qué esto no es así y de por qué sí es así, pero ya son más datos. La tercera tiene que ver con empatía. Escucha con empatía. ¿Por qué está haciendo eso? O sea, ¿por qué tu pareja estaría
0: chateando a las 11 de la mañana?
1: Ok, entonces a lo mejor dices...
0: No, perdón, chateando el domingo a las 11 de la mañana.
1: Exacto, entonces a lo mejor ahí dices...
0: Saliendo de misa.
1: Su hermana.
0: No.
1: Está hablando con alguien, hace mucho que no lo ve. Entonces, ahí empieza a cambiar la creencia. Cuando es desde la empatía, dices, ¿por qué estaría haciendo esto?
0: Así. A ver, se salió dos veces de la misa. Sale de misa y se pone a chatear. Sonriendo muy pispideto.
1: Así, tal cual.
0: ¿Qué piensas?
1: Lo primero, se activan los celos. Lo segundo es el trabajo que uno hace desde la inteligencia emocional y desde la curiosidad. Es decir, a lo mejor le están ofreciendo algo, le están proponiendo un negocio, le están... O sea, ahí es donde tienes que activar la mente en modo constructivo. Porque si te dejas ir, ahí es donde va a venir lo tóxico y no hay forma de que te salgas de ahí porque el miedo es como tu cuidador principal. Entonces, por eso este es un ejercicio en donde viene los dos niveles más difíciles para escuchar en tu interior. Es la escucha con empatía, porque es ponerte en los zapatos del otro, es salte de ti, vete a los zapatos del otro. Y la última, la más difícil, es escucha todo esto que está pasando. Uno, te importa tu relación. Dos, te importa esta persona. Si la haces de jamón, si haces un pancho, lo único que vas a hacer es alejar a esta persona. Y entonces, quien está realmente metiendo el ruido y contaminando la relación, eres tú. Si no quieres ser tóxico, tienes que aprender, o tóxica, tienes que aprender a quien regulas es a ti. Y así es como podemos trabajar los celos desde un lugar muchísimo más consciente que te permita tener una respuesta más adecuada.
0: Pues ya están, Katy, muchas gracias. ¿Dónde pueden seguir para alguna duda que les quede en torno a la toxicidad?
1: Gracias, Jessy. En torno a lo sano y a lo tóxico. Les dejo mis redes sociales, Katy C. de la Barca, en todas las plataformas, Katy C. de la Barca, C-A-T-H-Y, Katy C. de la Barca, y me pueden encontrar.
0: Gracias, Katy.
1: Gracias, Jessy.
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1: Oye, está el vampiro canadiense, caray, qué gustazo saludarlo, tenerlo acá.
2: ¿Cómo estás?
1: Bien contento de tenerte aquí porque no solamente fui tu fan como luchador, sino con tu podcast, inició el podcast.
2: Wow.
1: Iniciaste un podcast y la verdad que me encantaba la manera en cómo platicabas anécdotas de tu vida, de tu paso por la lucha, pero de tu paso por la vida también. Que eso era muy interesante y te doy la bienvenida a este programa.
2: No, muchísimas gracias y yo soy fan y gracias por dejarme robar un poco de espacio y molestar tu gente y ser relajado contigo.
1: Al contrario, vampiro canadiense, nos da muchísimo gusto. ¿Cómo estás? Cuéntale al público primero.
2: Muy bien, la verdad, fue unos años muy difícil superando mis lesiones, mis enfermedades. La adicción de la lucha libre fue duro, ¿no? Dejando eso después de 40 y tantos años, la adicción de la energía del público, de estar en este ambiente, me costó mucho trabajo de limpiarme de esta energía. Hoy en día, te lo juro, no sé qué pasó, me siento que tengo 15 años, me comporto como tengo 11 o 12 y estoy disfrutando la vida, estoy feliz siempre, estoy en buen humor, mi salud ya lo acepté, que hay ciertas cosas que no lo va a cambiar, pero honestamente estoy contento, la neta sí.
1: Oye, pero fíjate, vampiro, que qué bonito escucharte así, porque es algo muy difícil, este proceso de desprenderse de una adicción, de desprenderse de un hábito, de una costumbre, de una pasión, no es nada fácil, es algo que muchos no logran en la vida, que muchos deciden terminar con la vida antes de tratar de dejarlo y lo lograste.
2: No fue fácil. Te lo juro, no hay cómo, no hay escuela de eso, ¿no? Y si la gente ve los documentales en YouTube o donde sea, donde hay gente saliendo de los reclusorios después de 20, 30 años, no sabe cómo vivir. Entonces quieren regresar al reclusorio,
1: claro,
2: porque ese es donde se siente seguro. Así era la lucha libre, porque estás con la misma gente todos los días, todas las horas, viajando juntos siempre, durmiendo juntos, comiendo juntos. Y cuando lo dejas, te das cuenta que no tienes amigos, tu familia ya creció, ya el mundo es diferente. ¿En qué vas a hacer? ¿Dónde te quedas? ¿Sí me explico?
1: Claro.
2: Entonces, sí, no fue fácil.
1: Oye, y además cargar con, me imagino, un rosario, muchísimas lesiones, ¿no?
2: Muchísimos. Ya, la verdad pensé, yo fui mal diagnosticado. Me dijeron que tengo Alzheimer's, Parkinson's, pero rompí mi cuello, mi espalda, mis rodillas, mis dedos. Ya no tengo contacto bien con mi mano, con mi cerebro. Los nervios no sirven. Pero mi corazón tiene una sonrisa enorme. Mi actitud es fenomenal. Yo amo la vida. Entonces, la verdad, ya aprendí que vampiro es un relajo y pues está bien. Pues, ¿qué tiene?
1: Sí, no, y les voy a decir algo. Bajé al coche porque necesitaba que cargaran ahí. Ya había empezado el programa y bajé. Y tú ibas llegando. Y de inmediato se acercó un chico a pedirte una foto. O sea,
2: Vampiro,
1: una foto. Muy amable, accediste. Pero también el cariño de la gente se sigue sintiendo, vampiro.
2: Hubo un momento, por mi culpa, por mis lesiones, de la falta de cómo explicar que estoy viviendo una etapa donde cada cosa estaba provocando un ataque de pánico. En público era imposible de estar. Yo estaba como muriendo en público. Pero hoy en día, donde voy, nadie habla de la lucha. Nadie. Puro podcast. Oye, soy fan de tu podcast, soy fan de tu podcast, soy fan de tu programa. Me di cuenta que lo que yo hice en la lucha, que no me acuerdo mucho, fui impactante. Y tengo la bendición y la suerte de ser una persona que llama la atención. No tengo idea por qué, pero la neta, sí amo al público. Soy difícil a veces por lo que tengo en mi cabeza, pero neta, amo lo que hago y amo eso.
1: Eso es increíble. Y es que fíjate que por el acento que tienes, porque el inglés y el español, ahí está. Yo cuando vi el podcast dije, no, hombre, va a estar complicado. Pero no, era maravilloso, o sea, porque hablabas de anécdotas que pudieron haberte costado la vida, pero de cómo saliste de esas y demás. Y creo que extrañamos mucho el podcast.
2: Yo lo extraño, el podcast. Y mi acento, ¿sabes qué? Arnold Schwarzenegger pasó su vida con su acento. Y yo dije, ¿yo qué? ¿No? Pero sí me entiendes, ¿no?
1: Perfectamente bien.
2: Soy chilango con acento, pues yo qué hago, ¿no? Porque Vampiro, la neta, sí nació aquí en México, en la Ciudad de México, ¿no? Okay. Y le extraño el podcast porque sí, yo soy fan de la radio. Crecí, no, nunca quisiera ser luchador, siempre quisiera ser músico, DJ o un personaje en la radio. Ajá. Soy fan de la radio de hace 100 años, cuando las novelas, antes de la televisión, ¿no?
1: Sí.
2: Y Orson Welles y su gran escándalo en War of the Worlds, ¿no? Guerra de Mundos, ¿no? Uh-huh. Esto es lo que pasó en la radio. Como captas la imaginación de la gente y luego el horario de paranormal y de miedo y todo eso. A mí me mega fascina eso. Me mega, mega fascina la radio. Y ahora ya como tengo la oportunidad de hacerlo, eso es lo que estoy haciendo.
1: Pues la verdad,
2: bueno,
1: es que,
2: intentando.
1: No, lo haces muy bien. Tomaste un descanso del podcast y vas, sí, a regresar, ¿no?
2: Sí, tomé descanso porque pues, tú sabes muy bien que en México a veces llega, topas con gente que no son la más sano, ¿no? Ah. Hay corrupción por todos lados y gente que no son muy honestos. Y además ya sentí en este momento como tanto saturación de podcast y luchadores aquí. Yo no quisiera ser otro luchador haciendo un podcast. Yo tengo un motivo de hablar con la gente más a fondo, ¿no? De sus, sí, claro, elecciones, pasiones, traumas, sueños, ideas, percepciones, de la magia, de la brujería, de paranormal, ocultismo. Todo eso me llama la atención como fan y como practicante. Entonces llega un momento que eres músicos hablando de su relajo, de sus fiestas y todo, de hace 20 años. Y la neta, esto no es positivo y además, ¿cómo vamos a ayudar a la nueva generación con esas tonterías, no?
1: Claro. Oye, y ahora te preguntaba porque justo vas a hacer una showferencia. Y lo primero que llegó el vampiro se sentó aquí y le dije, a ver, cuéntame, ¿qué es una showferencia?
2: Pues no tengo idea.
1: Pero hace rato me estabas platicando.
2: Sí, pues la verdad está basado en lo que hice Mike Tyson en HBO hace unos años, ¿no? Poniendo en imágenes, hay música, hay cosas de mi pasado, hay esta showferencia o esta conferencia. Le dije showferencia porque no es motivacional. No hablo de la lucha libre. Hablo de una persona que estudié ser caótico. Ajá. De los Sex Pistols, ¿no? Para mí ese es un negocio. Claro. Como ellos hicieron el punk rock. Uh-huh. Y Vampiro viene de ahí. Y de ahí en Los Ángeles yo estaba trabajando con un grupo que se llamaba Milli Vanilli. Ajá. Que también fue un escándalo en la música.
1: Sí, sí, sí, sí.
2: O sea,
1: sí,
2: yo,
1: sí,
2: aprendí de que hay dinero o hay futuro o hay necesidad de crear cosas así, caóticos.
1: Claro.
2: Entonces ya fui a la escuela y llegando a México por accidente y pues cuando me descubrieron en un estacionamiento y me ofrecieron la oportunidad de ser el vampiro canadiense, ya dije, pues, no soy talentoso, no sé nada de lucha, pero sé cómo provocar el un caos, escándalo, ¿no? Y
1: eso, pues, caracterizó al personaje, el caos. Sí.
2: Estoy contigo, aquí estoy.
1: Y cuenta, entonces, esto es mañana.
2: Mañana,
1: en, sí, el foro Red Access en Coyoacán.
2: Sí.
1: ¿A las 7 de la noche?
2: 6. Se empieza a las 6 porque voy a convivir con la banda.
1: ¡Ah, qué padre! Llega.
2: Sí, no, mira, en mi show, esa es otra cosa que es diferente. No, no te esperes que voy a estar hablando de la lucha libre. Te voy a contar cómo formé mi personaje, la percepción de la fama, mis caídas y el relajo que tengo en mi vida, cómo superé muchas cosas. Diciéndote eso, hay magia, hacemos un ritual de magia juntos, toda la audiencia, ¿no?
1: Okay.
2: Y estoy haciendo algo y alguien quiere preguntar, decir algo, ya freno todo y empezamos a platicar y convivir. Entonces, el showferencia depende mucho de la energía de la gente conmigo, igual que la lucha libre. Entonces, es una experiencia chida.
1: Sí, cómo no, porque realmente no es solo sentarte a escuchar.
2: No, hay tequila, hay todo.
1: Hay que sentarse a interactuar, ¿no?
2: Así es, sí. Es como cine en 3D.
1: Sí, exactamente. Ahora, este asunto de la magia,
2: sí,
1: ¿es una ceremonia que es ahí?
2: Mañana sí, hay una ceremonia, sí.
1: ¿Qué tipo de magia?
2: Se llama High Magic o magia con rituales, ¿no? Ajá. Y es muy espiritual, está basado en técnicas y estrategias antiguas, muy antiguas. Y nada más viene un parte de cristianismo y también de los samurái. Es una mezcla de cosas. Entonces ya unimos la banda juntos y hay un gran cambio. Mucha gente llora, mucha gente dice que no manches, ¿cómo puedo dedicar mi vida más a ese estilo de cosa? Entonces, simplemente es una breve introducción de lo que es magia, ¿no?
1: Pues qué bueno, Vampiro. La verdad es que me imagino que te va a ir muy bien. Los boletos están ahí.
2: Sí, está ya a la venta en línea, también en mis redes sociales y todo eso. Entonces, sí, vamos bien, la verdad, sí.
1: Y yo me imagino que después, porque eres muy entrañable en todo México, y después esto puede ser una gira, ¿no?
2: Es la idea a llevar, porque Vampiro ya no está en la lucha, pero Vampiro es una extensión de mi persona o mi corazón o

0: tiene que tomar la tequila en lugar de sangre. El podcast, si vas a estar sentado enfrente de mí, tomamos tequila. En el radio estoy tomando tequila. Estoy impulsando el tequila.
1: Sí, no, se nota. Te hubieras traído uno, mi querido vampiro.
0: Ya no hay, ya no hay. Ya no hay.
1: Se agotó.
0: Sí, luego, así sí fue. Está chida. Porque no es tequila en botella, es una bebida en lata. ¿Has escuchado de bebida de vampiro?
1: Sí, eso. Ah, ok.
0: En lata, sí, y está muy, muy padre.
1: Pues la próxima edición te traes un par.
0: Ya, cuando te veo en la semana, si quieres.
1: Ya está. ¿Ya? Gracias, vampiro, por estar
0: gracias
1: acá.
0: Gracias a ti. Muchas gracias.
1: Gracias.
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0: Vamos a un corte comercial. Estamos en XFM 94.1. Me llamo Jesse Cervantes. Voy a un corte y regreso.
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13: Estamos de regreso aquí en XFM 94.1. Vamos a continuar con este programa que es Lo Mejor de Jesse Cervantes. Buenos días.

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0: Tom.
1: Oye, ¿cómo andan los astros ahora que hay tanto? Bueno, que viene Polo, este huracán, que está por tocar tierra.
2: Ya tocó tierra.
1: Ya tocó tierra. Sí, okay, entonces tierra. Que ya tocó tierra, pero que viene, o sea, estamos entrando como en época de huracanes.
2: Sí, pues ahorita es la época, ¿no?
1: Y primero, buenos días, Dominique.
2: Hola, mi querido Jesse.
1: ¿Esto tiene que ver con los astros?
2: Pues con la, de entrada con el cambio climático, sin duda. Y que además esta es la temporada donde siempre hay huracanes. Claro que la intensidad y la frecuencia ha aumentado, según tengo entendido, no soy experta ni mucho menos, a propósito de todas las cosas que hacen los humanos y que hemos modificado los ciclos de la naturaleza. Y bueno, la luna siempre tiene que ver con el tema del agua y las mareas. Ahorita acaba de ser luna llena en Aries y todo bien.
1: Sí, perfecto,
2: sí, sí,
1: ¿no?
2: Sí, ok, sigue. Todo bien, ok. No échale, tenemos propiedades en la playa que se vayan a inundar. No.
1: Fíjate que tengo una, pero es una playa de arena que tengo en mi jardín.
2: Ok, un terrario donde tienes tus tortuguitas.
1: Sí, ahí.
2: Exactamente. Entonces, pues bueno, eso. Eso nomás. Hay que tomar las precauciones y ver qué es lo que se puede hacer, ¿verdad?
1: Pues sí, la verdad es que sí. Pero entonces, ¿tiene que ver o no tiene que ver?
2: Tiene que ver la luna. Sí, la luna tiene que ver con las mareas. Ves que atrae, la fuerza de la luna atrae las mareas. Y eso es algo de lo que comprueba que pues efectivamente los cuerpos celestes tienen influencia sobre nuestras vidas.
1: Y hoy vamos a ver cómo atraer dinero según tu Venus.
2: Exactamente, según en dónde tienes tu Venus. Y yo luego, pues ¿y cuál es el más jodido? Le digo, no, pues ninguno, cada uno tiene su talento. Me dice, es que seguro soy yo. Le digo, no, no estás explotando tus talentos. ¿Por qué tan negativos? Es muy temprano, mis queridos.
1: Sí, no,
2: estás
1: no, Josh, no, tranquilos, todo el mundo.
2: Ya, relajen sus partes. A ver, miren, acuérdense que pueden consultar su carta natal. Se meten a astro.com y ponen su fecha de nacimiento, ciudad y país en donde nacieron y la hora en la que nacieron. Eso es muy importante. Ahí va a salir su carta natal. Y buscan el símbolo de Venus, que es una bolita con una cruz. Esa es Venus. Buscan en qué signo está. Venus tiene que ver con la belleza, con lo que valoramos y con cómo nos valoramos a nosotros. Además de qué nos atrae y qué es lo que atraemos en cuanto al amor. Pero hoy no vamos a hablar de amor. Hoy vamos a hablar de dineros. Entonces,
1: dinero está necesario hoy en día.
2: Exacto, que todos andamos ahí sufriendo y pariendo.
1: Andamos en eso.
2: Chayotes.
1: El dinero.
2: Okay. El dinero. Bueno, entonces, vamos a empezar con las Venus que están en los signos de agua. Cáncer, Escorpión y Piscis. Estos signos están regidos, su motivación ulterior son las emociones. Entonces, hay que explotar esa parte de cómo hacemos sentir a los demás y la capacidad que tenemos para generar cierto tipo de ambientes. Si tienes a tu Venus en Cáncer, debes de explotar tu capacidad para nutrir, para proteger, para cuidar, para crear espacios físicos y emocionales donde la gente se sienta apapachada. Y el dinero, entonces, va a fluir si asumes este rol de alguien que procura todas esas sensaciones y puedes ser alguien que da consejos, por ejemplo, un terapeuta, o a través de la comida que tengas un restaurante o hagas comida para llevar o que seas la cocinera, el cocinero, non plus ultra, la decoración y que construyas comunidad. Esto es algo para lo que Cáncer tiene un talento enorme. Luego está Escorpión. Aquí sí es un tema también emocional, pero de mayor profundidad y de intensidad. Y aquí una Venus en Escorpión lo que debe buscar es cómo transformarte tú, pero también a los otros, obviamente. Y el dinero va a fluir mejor cuando tienes una carrera o una actividad profesional que tiene que ver con la intimidad, la psicología, la espiritualidad, las finanzas, porque las finanzas tienen que ver con confianza. Y si tú confías y te sientes contenido por alguien como un escorpión, que sabes que va a buscar lo mejor que te conviene, vas a estar feliz. O con temas de salud. Luego, la otra de agua es Piscis. Que Piscis es el último signo del zodiaco que resume a los demás, que se disuelve y que su poder viene cuando honra su sensibilidad y su imaginación. Y aquí el dinero va a llegar cuando asume esta Venus en Piscis su creatividad, su espiritualidad, como moneda de cambio, y los roles donde la intuición te va a llevar y te va a guiar junto con la empatía. Entonces, si tú explotas tu intuición y tu empatía en la actividad profesional en la que llevas a cabo, bingo, ya, vas a atraer el dinero. Luego, las lunas de tierra. Empezamos con Tauro, por supuesto, que a Tauro lo rige Venus, justamente, que es esta de la que estamos hablando, que es, entre otras cosas, la que tiene que ver con el dinero. Y si tú honras con una Venus en Tauro lo que haces y le das prioridad a dar un mejor servicio, a curar experiencias especiales, a posicionarte como alguien que valora la destreza, la tenacidad, el trabajo artesanal y este trabajo dedicado, verás que vas a traer dinero. Y la fortaleza de la Venus en Tauro es la consistencia. Luego está la Venus en Virgo, que aquí el camino de la abundancia para quien tiene a esta Venus es el encontrarle el valor a ser preciso, a discernir, a buscar cuáles son las mejores opciones, a tener esta devoción por lo que haces, este amor por el servicio, al ayudar y el dominar lo que haces y asumir ese rol de alguien que resuelve problemas, que ordena las cosas, que trae claridad y que refina las actividades que hace. Y luego la última de tierra es Capricornio. Aquí el talento de los Capricornio es ser estrategas, el ser esta persona de quien puedes depender, sea como sea, porque se posiciona como autoridad. No importa lo que hagas, si tú asumes esta autoridad y construyes y das confianza, entonces tu disciplina, tu ambición y tu habilidad para crear valor van a atraer el dinero cuando tienes a la Venus en tierra. Si la tienen en aire, en Géminis, que sería el primer signo de aire, sería que el dinero llega cuando no nada más eres una cosa, sino que eres multifacético. Cuando explotas tu habilidad para conectar con gente, la curiosidad, para traer muchos temas a la mesa y que ofrece esta Venus diversidad. Eso es una clave para esta Venus. Y también no nada más encasillarte en un rol, sino que eres, como dicen en inglés, one man show. O sea, no es que tengas que hacer todo, pero que sepas de todo, porque tú es lo que traes, esa diversidad. La otra Venus en aire es Libra, que también, igual que Tauro, está regida por Venus. Y aquí es un poco parecido a Tauro, en donde el dinero va a fluir cuando, para empezar, acuérdense que a Libra y Venus en Libra siempre se les dice en la astrología pop que podrían ser personas que hagan carreras diplomáticas, que sean embajadores, gente que vaya a mediar, que vaya a ponderar y que esté buscando armonía y equilibrar. Entonces, si tú puedes, como artista o en expresiones creativas, a través del diseño, de la moda, del arte o de hacer sociedad con otras personas, esta habilidad para crear armonía y belleza, o sea, si tú explotas esos talentos y tienes a Venus en Libra, ya la hiciste y vas a atraer dinero. Y si la tienes en Acuario, que es el otro signo de aire, el dinero va a fluir si te permite ser tú, original. Ahora sí que apelar a tu individualidad, no a lo que los demás piensan que debieras hacer o no, sino que asumas tu destreza ante la tecnología, a construir comunidad, al cambio social, a colaborar de manera creativa, sobre todo no hacer las cosas de manera convencional. Y por último, las Venus que están en fuego, que serían Aries, que tú tienes la Venus en Aries, Jessy.
1: Cuéntame.
2: ¡Taratán! Aries es el primer signo del zodiaco y habla de la identidad y de reforzar siempre el yo. Cuando tienes un planeta en Aries, eso es, a grosso modo, lo que significa. Cuando te atreves, cuando no pides ni perdón ni permiso, cuando eres muy arrojado o arrojada y tomas decisiones firmes que reflejan tu liderazgo, allí te va, o sea, que estés seguro de ti y que te atrevas, que todos te van a decir, no, es que vende tu negocio ahorita porque míralo, no, no lo voy a vender, y corte a 20 años después, hiciste un emporio, o te metes a algo que confías en ti y que sabes, porque te atreves. Eso es bien importante para las Venus en Fuego. Leo, el poder para atraer el dinero de la Leo en Venus es la habilidad para brillar y que tu carisma natural sea lo que guíe tus acciones, el dejarte ver, el mostrarte que eres al mismo tiempo alguien que es súper creativo, pero que también puede perform, como actuar, como hacer, protagonizar podría ser a lo mejor, interpretar ese rol que estás queriendo llevar a cabo. Y por último, la Venus en Fuego última es la Venus en Sagitario, que Sagitario tiene esta capacidad de ser tan optimista y de ampliar horizontes, y tiene esta gran habilidad para crear aventuras. Entonces ya te imaginarás que, por ejemplo, si tú te dedicas a hacer viajes de alta gama para gente que tiene mucha lana, por ejemplo, y los llevas a destinos increíbles, porque lo que estás haciendo en realidad es ampliar sus horizontes, ofrecerles experiencias únicas, te va a ir poca madre, y tu sed por la verdad y por la aventura es lo que hay que explotar. Si tú te alineas con una carrera que tenga esto, eso de expandir horizontes, abrir la cabeza, ya la hiciste, coaching, estudios, incluso en el mundo editorial, espiritualidad y filosofía. Y así las Venus en los distintos signos y elementos para que atraigan el dinerito, queridos.
1: Ay, qué bueno. Siempre esté donde esté Venus, que nos mande.
2: Que nos llenen los bolsillos.
1: Totalmente, Dominique. ¿Dónde te pueden localizar?
2: En bajolainfluencia.mx y Dominique Peralta en las redes.
1: Gracias, Dominique, por estar con nosotros.
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1: Big Noise.
0: Originarios de Madrid, España, Big Noise comenzó su historia musical a principios de los 2000, formado por Álvaro Benito, Pablo Alonso y Héctor Polo. Su propuesta se mueve entre el pop rock y el punk, con un sonido marcado por guitarras y letras directas.
1: Su gran salto llegó con Anunciado en Televisión, álbum de 2006 que incluyó canciones como Nada que perder y Te entiendo. Esta última muy ligada a la serie Los hombres de Paco. Desde entonces han construido una trayectoria de más de 20 años.
0: Este 2026 celebran el aniversario de sus primeros trabajos con una reedición especial de Esto no es un disco de punk. Además, regresan a México con un concierto en noviembre.
1: ¡Oye! Aquí en la cabina de Jesse Cervantes, Cenexa, Big Noise.
2: Está con nosotros y me da mucho gusto darle la bienvenida a este programa México. Estamos en la radio para una buena parte de este bendito país. Big Noise, qué gustazo, ¿cómo están? Bienvenidos a este programa.
3: Pues fenomenal, gracias. La verdad. Gracias por recibirnos, estamos muy contentos.
2: Oye, cuéntenle un poco a la gente que pudiera no tener como presente la historia de Big Noise. ¿Quién es Big Noise? ¿De dónde vienen? ¿Cómo surgen? Para quien pudiera no conocerlos.
3: Es una larga historia, te la voy a resumir. Polo y yo jugábamos al fútbol. Yo me lesioné, tuve una grave lesión, era futbolista profesional. Okay. Y ya tocaba la guitarra, pero claro, como hobby. Empezamos a tocar. A partir de ahí, Pablo estudiaba con mi hermana arte dramático y un día nos juntamos y empezamos este sueño, a perseguir este sueño. Pasaron muchos años hasta que por fin el grupo se hizo profesional, empezamos a vivir de ello y veintitantos años después aquí seguimos y estamos en el mejor momento de nuestra carrera. Así que,
2: oye, del fútbol, un deporte de pasión, de muchísima garra, a la música, donde también hay pasión en los dos, el aficionado por un lado y el fan por el otro, suda, llora, se enamora, comparten muchas características ambas actividades, pero finalmente la música queda por mucho más tiempo, es como eterna. Bueno, un buen gol puede ser eterno, una buena tajada también, pero las canciones son parte de tu vida. Y quedan para siempre.
3: Sí, yo creo que la gente va al fútbol con más incertidumbre, digamos. si no juegas bien, el equipo no gana, la gente se pone de uñas. Y yo creo que la música es más una celebración, ¿no? Tienes que ser un poco necio para no hacer las cosas bien. Si alguien ha pagado un boleto por verte, viene con ganas, ¿no? Entonces tú, si ofreces un buen show, la gente se va feliz, se va contenta. En el deporte eso no pasa tanto.
4: Y en el deporte tiene su contrario, que
3: claro, sí, que te puede ganar, que te puede ganar.
2: Oye, Álvaro, pues en este programa se viene a cantar, caray.
3: Sí.
2: Así que, Polo, Pablo, que Big Noise, que está con nosotros, ¿qué nos van a dar? ¿Con qué empezamos la mañana de este jueves?
5: Pero vamos a tocar una rola que se llama Estoy enfermo.
2: Oye, qué bueno que dijeron rola, porque ese es,
3: sí,
2: muy mexicano, ¿no?
3: Que además viene hoy al pelo porque estoy un poco enfermo, entonces hoy viene al pelo.
2: Venga, entonces.
3: Venga, vamos, chavales.

0: Allá está Big Noise con nosotros. Están en México. Me da muchísimo gusto que estén acá. Y pues no te oyes tan enfermo.
1: Ya, pero hoy pasa mala noche. He cogido frío con el aire acondicionado de la camioneta, donde vamos todo el día para acá y para allá. En el maravilloso tráfico de Ciudad de México.
0: Dale.
1: Está pesadote, está como pesadote. Decís aquí.
0: Pero se presta para la convivencia, para que puedas hablar.
1: Para reflexionar sobre la vida.
0: Sí. Luego, cuando tienes mucho estrés, pues le mientas la madre a alguien. Regresa y sacas todo ahí. Pero qué bonito, mira, se está reportando los fans acá de la Ciudad de México, son alcaldías, zonas de la ciudad, de la Cuauhtémoc, del Álvaro Obregón, de Puebla, una ciudad muy cercana acá a la Ciudad de México, de la Nápoles, una de las colonias más clásicas de acá, de Catepec, desde Zaragoza se están reportando, mira, que estamos en internet en este momento en vivo, y de Pachuca, otra ciudad muy cercana a la Ciudad de México. Oigan, cuéntenme algo, ¿van a estar en el Indie Rocks?
1: Sí, nos presentamos el día 11 de noviembre, miércoles creo que es.
2: Un miércoles, sí.
1: Y con muchas ganas, la verdad, de tocar ante nuestros fans mexicanos. Estuvimos hace 5 meses, en mayo, abriendo para Lalo Lobio en el Auditorio Nacional. Ajá. Que fue, la verdad, una experiencia muy bonita, conocer el auditorio, y ahora venimos a presentarnos solos, así que estamos con muchas ganas.
0: Es un gran lugar, ¿eh? El Indie Rocks es un lugar...
1: Sí, nos han dicho, no lo conocemos, estamos deseando.
3: Yo sí lo conozco y está muy bien.
0: No, hombre, está increíble. Es un lugar de rock, de música, de buen...
1: De gente. Vernos las caras cerquita, como
0: sí,
1: dijimos,
0: señor,
1: antes.
0: Sí, ¿no? Señor, así como debe ser. Me da muchísimo gusto. Y pues nada, esperamos que esta no sea la última visita. Traen un vinil increíble.
1: Sí.
0: Que tienen que dejar firmado, por cierto.
1: Por supuesto.
0: Que es un poco la leyenda. Que están... se llama Las Ganas.
1: Es nuestro último disco. Sí, salió el año pasado y estamos todavía de gira con él. De hecho, bueno, acabamos de anunciar fechas en España para el 27, que ya acabaremos la gira de este disco, que ha sido 2 años.
0: Oye, pero que estaba yo oyendo, qué increíble debe ser en esta época hacer un álbum, 10 canciones o 13 canciones... Pero luego para el vinil tener que decidir la cara A y la cara B.
1: Ah, claro, es verdad.
0: Debe ser,
1: es algo nuevo, ¿eh?
0: Hermoso, ¿no?
1: Es algo nuevo, sí, sí. De hecho, es algo que no caes en el orden porque estás acostumbrado a hacer ya casi como el CD.
0: El playlist, ¿no? Sí, playlist, sacas un mes y el otro. Pero yo ahorita que vi las caras dije, qué lindo debe ser ya que tiene las 13 canciones. Ahora sí, cabrón, ¿cuál queda en el A y cuál queda en el B?
1: Sí, sí.
0: La primera de la cara A, la primera de la cara B.
1: Y tiene los problemas de la duración, fíjate, porque claro, no, tú tiene una duración limitada el vinilo, no es como un CD,
0: sí,
1: ¿no?
0: Sí, claro.
1: Un CD que puedes poner lo que quieras. Aquí te dicen, oye, no puede pasar de tantos minutos la cara A o la cara B, porque si no tienes que sacar otro disco y encarece mucho la fabricación de si tiene que tener otro vinil. Entonces, bueno, pues esa es vuelta a la vieja escuela. Sí, old school total.
0: Pero está increíble, la verdad, es el arte es maravilloso.
1: Muchas gracias.
0: Y pues espero que sea una de las tantas visitas que den este programa, caray.
1: Nosotros estaremos encantados de regresar aquí siempre que nos invites.
0: Y pues, ¿por qué no tocamos algo para despedirnos?
1: Venga, vale, perfecto. Venga. Esto se llama Todo Me Da Igual. Venga. Venga.
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0: Big Noise con nosotros. Gracias por estar acá.
1: Un placer, Jesse.
0: De verdad, muchas gracias. Mucha suerte en la tocada.
2: Muchas gracias.
0: Gracias por estar acá. Big Noise con nosotros. Continuamos.

0: Mario Rebolledo, que tiene más cámaras en este momento que cualquier integrante de la Casa de los Famosos apuntándolo.
1: ¿Qué tal,
0: Cosa que me da mucho gusto. ¿Cómo están, Mario?
1: Muy bien, muchas gracias. Qué muy contento saludarte. De estar aquí este
0: Yo
1: lunes.
0: Igual, porque no sabes lo necesaria que es toda la retroalimentación, todos los tips que nos das para el aspecto laboral, todas las dudas que despejas de nuestro querido público. Y yo invito a que cualquier duda que tengas en el aspecto laboral tenga que ver con el tema de hoy o no, lo mandes, porque Mario siempre está muy dispuesto a responder. ¿Quieres hablar con él? Te lo pasamos. ¿Quieres mandar una duda? Al 55 79 19 59 30, o bien mensaje de texto, mensaje de audio, o ay, pásenme a Mario, te lo pasamos con mucho gusto. Mario, gracias por estar con nosotros.
1: Al contrario, yo sí.
0: El tema de hoy es muy bueno. Tiene que ver con la contratación temporal. Primero yo te diría y te preguntaría, ¿qué es una contratación temporal? O sea, ¿cuál es la estructura correcta de una contratación temporal? Y luego pasaría al si es legal o no.
1: Claro, mira, la ley es muy clara y la ley te dice que puede haber una contratación por tiempo indeterminado o una contratación por tiempo determinado. Por ahí habla del contrato de obra determinada, el contrato eventual, etcétera, etcétera. El contrato por tiempo determinado es válido, pero es válido siempre que exista una causa que justifique por qué te estoy contratando por ese tiempo determinado. Hoy está muy de moda que te contratan por 3 meses, o te contratan por 1 mes, o te contratan ya ni siquiera bajo el argumento de que estás a prueba. Simplemente es, tu contrato va a ser por 3 meses. Por ahí a veces incluso se van a contratar a la gente por 1 año. Y cada periodo lo están renovando, lo están renovando.
0: ¿Y lo de los 3 meses es como una regla, es legal? Cuéntanos
1: yo
0: eso.
1: Yo no sé de dónde salió esa regla, esa es la verdad.
0: No, es que no decir, lo sé. Sí, ay,
1: decir,
0: no.
1: La ley habla de un contrato a prueba. Ese contrato a prueba, el máximo que te da la ley para como tiempo para ponerlo a prueba es de 30 días. Estamos hablando de 1 mes. Y en los casos de directores, de gerentes, de administradores, tienes hasta 180 días para tenerlos a prueba.
0: Okay.
1: O bien, en la capacitación, cuando tú contratas a alguien para capacitarlo, o más bien bajo esta modalidad de capacitación, tienes hasta 3 meses en los trabajos generales y hasta 180 días el tema de el directores generales, administradores, etcétera.
0: Okay.
1: Pero ojo, son solo esos 2 casos que hablan de esa temporalidad. En los demás, tú tienes que explicar por qué causa te estoy contratando por ese periodo. Si yo te voy a contratar por 2 meses, a ver, te voy a contratar para suplir a tal persona. ¿Por qué va a estar en incapacidad? ¿Porque está enfermo? ¿Porque no va a venir? Te puedo contratar porque estoy contratado yo por un cliente para prestarle el servicio solamente 6 meses. Ah, bueno, te voy a contratar durante esos 6 meses que yo tengo el contrato con ese cliente.
0: O sea, la causa es muy importante.
1: La causa, ojo, porque si no hay causa en el contrato, uno, si no hay contrato, o si no hay causa en el contrato, o si no es clara esa causa en el contrato, ese contrato, a pesar de que diga que es de 1 mes, 2 meses, 3 meses, ese contrato se vuelve indeterminado. Ya no tiene esa temporalidad. Entonces, celebrar un contrato nada más porque sí, porque quiero contratarte 2 meses o 3 meses o 1 mes o lo que sea, eso no es válido. Eso vuelve la relación indeterminada. Yo, para poder acreditar o terminar un contrato por ese tiempo, tengo que justificar que esa causa que originó la contratación ya no existe, ya no subsiste, ya no sigue vigente. Porque si sigue vigente, el contrato, a pesar de que se haya señalado muy bien la causa, si sigue vigente, entonces sigue también el contrato. Pensemos, por ejemplo, una obra en construcción. Yo te contrato para que dentro de 1 año estés terminando y me entregues el proyecto. Oye, ya terminó el año y la obra sigue y hay atrasos, lo que sea, pero sigue la obra, no la he entregado. Ese contrato va a continuar durante el tiempo que siga subsistiendo esa obra, pero para que eso suceda, yo tengo que haberlo explicado muy bien, describir muy bien qué obra era y qué es exactamente lo que me justificaba ese contrato por ese tiempo. Si no lo hago, entonces, uno, si te despido o termino el contrato, es un despido injustificado, porque esa relación se volvió indeterminada, ya no hay un límite de tiempo.
0: Oye, preguntan aquí que si en un contrato temporal tiene que estar especificado en uno, dos o tres meses si va a haber como una especie de liquidación o no.
1: No tiene que estar especificado, porque al final del día, si realmente termina y hay cómo justificar que terminó ese contrato y el contrato viene con todos estos requisitos, yo te puedo dar por terminado el contrato y justificar que la causa ya no está. Ese es el punto clave para poderte contratar así. Si no, independientemente que lo diga o no ahí, tú ya tienes la obligación de liquidarlo y darle los tres meses, indemnización, etcétera. ¿Por qué? Porque es un despido injustificado.
0: Oye, tenemos un audio de alguien de nuestro querido público que tiene una duda. Adelante.
2: Hola, Mario. Fíjate que entré a trabajar en una empresa y me dieron un contrato de 3 meses. Ya se acabaron, pero sigo haciendo exactamente el mismo trabajo y me quieren dar otro contrato de 3 meses. ¿Pueden renovármelo así una y otra vez para no darme una plaza fija?
1: Fíjate ahí, qué interesante. O sea, cada 3 meses le están diciendo, ven, te voy a renovar, ven, te lo voy a renovar. Fíjate, esto es un grave error del patrón, porque si ellos han de pensar que cada 3 meses se acaba la relación y ya no hay problema. No, cuando tú estás haciéndolo de manera constante, se vuelve indeterminado ese contrato y su antigüedad empieza a correr desde el día 1 que estuvo prestando sus servicios, que estuvo trabajando. Entonces, creo que es muy importante aquí este ejemplo que nos ponen, porque va queriendo pausar la relación. Imagínate también la estabilidad y la tranquilidad del trabajador, saber que no tiene nada seguro y cada 3 meses estar con la zozobra
0: sí,
1: de
0: si me lo renuevan o no.
1: Me lo van a renovar o no, lo van a hacer o no. Y ojo, una característica de los contratos a prueba, del contrato de capacitación, son irrepetibles y son improrrogables. Si yo te contrato a ti a prueba, tengo 30 días para saber si Jesse es bueno o no es bueno. Nada de que, oye, espérame, todavía no te conozco bien, déjame probar si sirves o no, te lo voy a dar por otro mes. O lo voy a extender otros 30 días. No, eso no es legalmente posible. Son 30 días que tienes para saber si el trabajador es bueno o no, si tiene los conocimientos o no. Si no, adiós, te tienes que ir.
0: Oye, tenemos otro audio. Qué interesante. Vamos a escuchar.
3: Hola, ¿qué tal? Buen día. Una pregunta. Me contrataron para trabajar en una obra, pero me dijeron que cuando terminara esta obra, automáticamente se iba a acabar mi contrato. Sin embargo, la empresa tiene otras obras y tengo compañeros que hacen lo mismo que yo y siguen trabajando. ¿Basta con que diga por obra en mi contrato para que puedan darme de baja? Gracias.
1: Esta es otra artimaña más. Yo te contrato por cierta obra. Pero como es una constructora, tengo 10 obras. Y entonces te estoy mandando a ti, Jesse, a una, mañana te vas a la otra, pasado te vas a la otra, y subsecuentemente estás así. Ese contrato, esa relación con ese trabajador, no es por obra determinada, porque estás en muchas obras.
0: Claro.
1: Y estás desempeñándote en diversos lugares. Entonces, ahí, si el patrón dice, oye, ya se acabó esta obra, sí, pero yo también prestaba mis servicios en estas otras obras.
0: Claro.
1: Entonces, esa relación se vuelve indeterminada, ya no es un contrato por obra. Estás utilizando al mismo trabajador para desempeñarlo en varios servicios. Tendría entonces yo que, si me voy a contratar por esa obra, me contratas por esa, termino esa y me contratas ahora por otra obra determinada. Pero no puedo estar haciendo este tipo de cambios porque, fíjate, dice, el trabajo subsiste, la empresa sigue vigente, las construcciones siguen, las obras
0: siguen.
1: Mis
0: compañeros siguen.
1: Sus compañeros siguen. ¿Y él por qué no? ¿Sabes? Entonces, ahí eso no es procedente, no es legal.
0: Bueno, pues ya está. Cualquier duda que tengan en torno al tema laboral, este del que estamos hablando o no, o algún claro. otro, ¿dónde te pueden buscar?
1: Claro que sí, en mis redes sociales como @mario_rebolledo1, ahí estamos.
0: Oye, aquí hay uno más, perdón. Sí. Dice, hola Mario, me dieron un contrato de 1 año y ya terminó. Quedamos en ajustar mi sueldo, pero ¿firmo de nuevo por 1 año o ya no?
1: Es que aquí, fíjate, si no hay una causa por la cual lo están contratando por 1 año, puede firmar o no puede firmar. Esa relación sigue vigente, sigue subsistente, y el hecho de que le vayan a aumentar el salario, que vaya a haber un ajuste a su favor del salario, no implica que necesariamente celebres un contrato. Ya con el recibo se acredita que tienes un salario mayor, no tendrían por qué celebrar un nuevo contrato, pero él tiene que saber que ese contrato por 1 año realmente no es por 1 año, se vuelve ya improrrogable, se vuelve ya por indeterminado.
0: ¿Y lo del ajuste de sueldo lo tiene que decir?
1: No necesariamente, si lo quieres decir, adelante, puedes celebrar un contrato, puedes hacer un adendum del contrato diciendo cuál es el nuevo salario, o puedes simplemente no decir nada, y vámonos.
0: Perfecto, ¿dónde te pueden localizar?
1: Sí, @mario_rebolledo1, ahí están mis redes sociales.
0: Gracias, Mario, por estar con nosotros.
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6: Hello, darlings. Bienvenidos nuevamente a través del 94.1. ¿Cómo estás? Qué gusto volver a saludarte a través de la frecuencia naranja. Yo soy Marianne y en este momento el equipo de Exa 94.1 estamos muy contentos y muy emocionados porque, como cada año, UPAEP está recibiendo a todos los futuros universitarios como tú, que seguramente estás escuchando en este momento y que quieres descubrir tu vocación, por supuesto, descubriendo nuevas carreras y viviendo de cerca esta gran experiencia universitaria. Hoy nos encontramos en UPAEP 360 y justamente quiero que empecemos a platicar de algunos de los temas que les gustan mucho o que preocupan mucho también tanto a las familias como a los propios universitarios o futuros universitarios. Y para eso me encuentro con la doctora Laura Berenice Sánchez Baltasar. Ella es directora de modalidades a distancia. ¿Cómo está?
7: Hola, Marianne, muy bien, muy contenta de estar contigo y por supuesto con todo tu auditorio para compartirles lo que tenemos para ustedes en
6: Nosotros muy emocionados. Y oiga, platíquenos un poco acerca justamente de modalidades a distancia. Y es que, a ver, hay nuevas generaciones que poco a poco vienen con menos tiempo disponible y un montón de actividades, ¿no? Diferentes formas de aprender, organizar su tiempo y relacionarse con la tecnología. Ante este cambio, doctora, la UPAEP pues se adapta justamente a las nuevas necesidades de los estudiantes. ¿Y qué ofrece esta modalidad en línea? ¿Cómo funciona?
7: Claro que sí, Marian. Pues mira, efectivamente, como bien comentas, ya estudiar en línea dejó de ser como un mito, como algo muy lejano, claro, como algo que no era personal. Hoy buscamos que en UPAEP Online tengan una experiencia completa de aprendizaje. Es decir, puedes estudiar a tu ritmo, puedes realizar alguna actividad económica, pero no tienes que perder todo lo que en UPAEP te ofrecemos.
6: Okay.
7: Puedes venir a nuestro gimnasio, puedes venir a practicar natación,
6: muy bien, okay,
7: puedes tomar nuestros talleres de creatividad y por supuesto puedes venir a nuestros laboratorios. Tenemos espacios donde los estudiantes se reúnen para desarrollar sus actividades y conjuntan esta parte de trabajo en equipo. Hay pizarrones,
6: okay,
7: hay todo el espacio para que ellos puedan venir y vivir también la experiencia de UPAEP.
6: Esto me encanta porque entonces UPAEP Online no es exclusivamente online, no te pierdes de las ventajas, beneficios de estar o formar parte de la familia UPAEP.
7: Es correcto, y además te quiero decir que gran parte de las habilidades que estamos creando en nuestros estudiantes se da también con laboratorios virtuales, con experiencias de aprendizaje prácticas que se desarrollan a través de estos elementos que tenemos en medios digitales.
6: Bien, muchísimas gracias. Ella es la doctora Laura Berenice Sánchez Baltasar, es directora de modalidades a distancia. 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Regresamos micrófonos a cabina y más adelante tengo más noticias para ti. 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
2: Estamos de regreso aquí en XFM 94.1. Vamos a continuar con este programa que es Lo Mejor de Jesse Cervantes. Buenos días.
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2: Carlos Adnes con nosotros. ¿Cómo estás, Carlos?
3: Pues muy bien, feliz, recién aterrizado.
2: Oye, es que estábamos platicando y haciendo cuentas de que son tres lunarios seguidos. Es el uno, el dos.

0: Nacional.
1: Eso es.
0: Qué bonito es tener una comunidad, una familia en México.
1: Oh, increíble.
0: Que pague un boleto por verte, que te siga y que no solamente llene tres lunarios, que es maravilloso, y luego, estoy seguro, va a llenar un Auditorio Nacional.
1: Bueno, nosotros hicimos el auditorio, lo hicimos hace un año y medio por ahí, pero esto es una celebración muy especial porque ahora, este mes, esta semana, se está cumpliendo 10 años que viene la primera vez a tocar. Que cuando vine hace 10 años, pues se vendieron estos tres lunarios. Fue una cosa como que cambió mi vida realmente, porque imagínate yo que estaba en Barcelona y que mi carrera musical también en España estaba empezando a despegar. De pronto venía a México y hacer esos tres lunarios, que fue como una cosa muy, muy llamativa, y mucha gente de prensa se interesó. Hicimos entrevistas, en ese mismo momento salió el Vive, el Pal Norte, hice una gira luego en la que toqué en ciudades que, pues, me avergüenza decirlo, pero no conocía ni que existían, ¿no? Pues Pachuca, tocaba en lugares que no había escuchado nunca, y llegaba allí y pensaba, qué increíble que haya gente aquí que me conozca y que escuche y que vaya a vernos hoy, ¿no? Y luego esa gente, esa euforia en los conciertos, ese cariño que es una cosa muy peculiar del público mexicano, recibirla durante esos 10 años ha sido tan maravilloso que lo celebramos volviendo a hacer los tres lunarios y volviendo a hacer el auditorio.
0: Qué bueno, me da mucho gusto. ¿Qué nos canta el Carlos Adnes?
1: Pues una canción que habéis estado poniendo y desde aquí os doy las gracias, que se llama Verano Lento. ¿Qué pasa? Que el verano ha acabado. Pero la canción, pero la nostalgia del verano sigue.
0: Siempre. Esta nos acompaña de por vida.
1: Exacto.

0: ¡Ah, qué cosa tan bonita! Está Carlos Sadness con nosotros. Recién llegado de la madre patria.
1: Y esta canción, aprovecho para decirlo, que es con un mexicano que amo, que es un talento increíble, José Unlock. Hombre, lo conocéis. Y si no lo conocéis, buscadlo ya.
0: No, ha estado acá, creo.
1: Ah, seguramente. Sí, creo, ¿eh? Y en la guitarra traigo otro talento mexicano increíble, Pehuenche.
0: Ah.
1: Tomen nota de estos dos nombres, por favor.
0: Pehuenche.
1: Pehuenche.
0: ¿Cuándo vienes? Digo, aprovechando, Carlos, si me permites la invitación de una vez.
2: Prontito.
0: Sabes que yo feliz de que...
1: Traigo el talento.
0: Sí, claro. Y feliz de que llegue el talento a este programa y de que nos acompañen y de que sea una plataforma como lo ha sido en 10 años, Carlos, este programa. Mira, te saludan de aquí, de la colonia Narvarte, de la alcaldía Benito Juárez, de Monterrey, Nuevo León, de Pachuca, Hidalgo.
1: Mira cuántos
0: de
1: amigos.
0: León, Guanajuato, de Tijuana, Baja California, de México.

0: Mexicali, Baja California también, y de Torreón, Coahuila.
1: Ah, ¿ves? Ahí no he tocado, ahí hay que ir.
0: ¡Hombre!
1: Hay
0: que ir. ¡Ah, Torreón! Un lugar maravilloso.
1: ¿Sabes cuándo?
0: ¿Cuándo?
1: Ahorita. Mi palabra preferida, que esto es increíble, porque aquí el castellano, el español, se supone que lo inventamos nosotros, pero la mejor palabra se inventó aquí, que es la palabra ahorita. ¿Ahorita? Que no la usamos en España.
0: ¿De veras?
1: No la usamos. ¿Y cómo vivimos? Pues estresados.
0: Sí.
1: Entonces, si me lo permites...
0: Ahorita.
1: Vamos.
0: Cántanos algo.
1: Venga, va. Ahorita cantamos.
0: Sí, por favor. Ahorita, claro, qué bonito.
1: No, claro, imagínate descubrir una palabra, ¿eh?
0: Sí. Haz una canción.
1: Esta es la canción, se llama Ahorita.
0: ¡Se llama Ahorita! ¡Ah, qué maravilla!
1: Mira, mira, mira.

0: Madness con nosotros.
1: Muchas gracias.
2: 5 de febrero regresa al Auditorio Nacional.
1: Eso es. Y luego ¿qué parece si hay boletos? Si la gente se anima.
2: Sí, no.
1: Y viene a cantar ahorita conmigo.
2: Sí, y luego tienes que ir a Torreón, ya dijiste.
1: Eso queda pendiente, eso habrá que hablar con alguien porque está en el aire.
2: Pero si vas a Guadalajara y a Monterrey, en enero.
1: Exacto.
2: Creo que es 29 y 30 de enero.
1: Eso tengo que mirarlo.
2: Yo también, porque aquí
1: pero bueno, esto es como aún queda, podemos mirarlo.
2: Sí, todavía queda, exacto. Pero hay boletos.
1: Por ahí va, exacto.
2: Y yo te agradezco mucho que estés en este programa.
1: No, yo que me hayas vuelto a recibir, estuve aquí hace unos años, me lo pasé increíble y espero que no sea la última.
2: No, bienvenido siempre, tú llegas, tocas y entras.
1: Perfecto, gracias.
2: Gracias, Carlos.
1: A ti.

0: Vamos a un corte comercial. Estamos en XFM 94.1. Me llamo Jesse Cervantes. Voy a un corte y regreso.
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2: Son las 10 de la mañana con 36 minutos y continuamos muy emocionados hoy viviendo la experiencia de UPAEP 360. Y en este momento llegó el turno de platicar con el doctor Juan Carlos Pérez. Él es vicerrector de Ciencias para la Salud. ¿Cómo está?
3: Bien, muchas gracias. Aquí muy contentos de recibir a todos. Muy contento.
2: Oiga, definitivamente el tema del área de la salud es uno de los principales atractivos que trae a muchos estudiantes que vienen a conocer, que vienen a preguntar. Y hoy por hoy es fundamental justamente que tanto personas como animalitos contemos con profesionales preparados. Ante esto, ¿cuáles son los principales desafíos de la formación y especialistas?
3: Bueno, tengo que necesidad y precisamente la
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2: Son las 10 de la mañana con 41 minutos y ya te decía, el equipo de Exa 94.1 seguimos muy emocionados conociendo y viviendo la experiencia de UPAEP 360. Y llegó el momento de platicar con el doctor Juan Carlos Pérez. Él es vicerrector de Ciencias de la Salud, porque a ver, la verdad es que el área de la salud es uno de los diferenciadores y uno de los intereses más importantes que tiene aquí UPAEP. Recordemos, doctor, platíquenos un poco acerca justamente de esta preparación que tienen tanto los estudiantes para poder llegar a ser el profesional que necesitamos, personas y animalitos también. ¿Y cómo lo enfrenta UPAEP?
3: Bueno, pues esta es una universidad de más de 50 años que ya cumplimos. Tengo la fortuna de ser egresado de esta universidad hace muchos años y trabajar acá siempre. El enfoque importante es que queremos y nos metemos mucho en la vida del alumno. Okay. Nos preocupamos por el alumno y esto sumado con que tenemos pues una instalaciones con todo lo adecuado, lo moderno, laboratorios que son de primer nivel. Tenemos muchos convenios nacionales y convenios internacionales. Hablando también de convenios, estamos acreditados por acreditadoras internacionales de muy alto rango. Eso es muy importante. Y bueno, nuestro reto es que el alumno tenga la preparación, pero sobre todo la responsabilidad,
2: okay,
3: la humildad, el cariño por la vida, y eso hace que seguramente va a tener éxito. Y eso habla nuestros miles de egresados que ya están trabajando en hospitales, por ejemplo, áreas en veterinaria,
2: okay,
3: en áreas de psicología, en enfermería, etcétera. Entonces creo que esa es nuestra fortaleza, el querer a la universidad y hacer que todos los alumnos sientan ese cariño por el estudio y por la vida.
2: A mí me llama muchísimo la atención el tema de las instalaciones, los laboratorios y el equipo con el que cuentan aquí en UPAEP. Hace rato nos decía, ¿no?, el tema de, incluso para el tema de veterinaria también.
3: Sí, tenemos ya un tomógrafo para animales chiquitos, para perritos, para gatos. Un tomógrafo, pues es algo que antes no está en cualquier lugar, ¿no?
2: Ni cómo.
3: Traen a su perrito, lo dormimos tantito, le hacemos su tomografía de su cabeza para ver si tiene alguna lesión. Y ahora estamos precisamente enfocados a eso.
2: Definitivamente, uno de los diferenciadores es también el tema de la práctica clínica desde los primeros semestres. Y además de todo esto, simuladores, laboratorios de vanguardia, como ya lo escuchabas, vinculación, investigación, internacionalización, becas y vida universitaria. Con nosotros estuvo el doctor Juan Carlos Pérez. Él es vicerrector de Ciencias para la Salud. Muchísimas gracias, doctor.
3: A las órdenes, gracias.
2: 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Regreso micrófonos a cabina y más adelante regresamos con más. 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
0: Estamos de regreso aquí en XFM 94.1. Vamos a continuar con este programa que es Lo Mejor de Jesse Cervantes. Buenos días.
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0: Vaya algarabía para recibir a la dama de Dios, a la dama de, de México.
1: Y es de una mujer que ha trabajado por las letras, por los versos. ¿Por qué le puedo decir?
0: Espéreme. Pásenme una toallita que trae los lentes recochinos, por favor.
1: ¡Ay, no!
0: No sé ni cómo ve la señora.
1: Mire, dele de pásenme, santos, no, que es que estaban ahorita...
0: Un Kleenex o algo.
1: Estaban lavando mi camerino, hombre, perdóneme.
0: Sí, no, trae bien cochino los lentes la señora.
1: Lo que pasa es que ya tienen nueva iluminación y así se
0: robaron. Lo cochino de sus lentes, mire,
1: pues
0: aquí hay un
1: Kleenex.
0: Pues qué
1: barbaridad, ¿cómo es posible?
0: Mire, nada más los dedazos.
1: Bueno, no me lo va a creer, lentes. Pero no metieron hasta una manguera en mi camerino ahorita. Una manguera ahí.
0: A ver. ¿Ya? Ya.
1: Allá va. Ay, oh, sí, querido.
0: Ya está.
1: Me encanta.
0: Qué bonita. Es que para verle
1: todo.
0: Los ojos.
1: Claro, que sí, son así borrositos, una cosa muy preciosa.
0: Sí, qué bonita.
1: Ay, muchas gracias, Jessy Cervantes.
0: Ojo, pispireto.
1: Pues muy bonita, muy contenta. Ya, pues presenciando la recta final de la casa.
0: Sí, señor.
1: Famosos.
0: ¿Y usted, México? Sí, aparte, ¿cómo le fue el fin de semana, señora?
1: Pues muy bien, Jessy, la verdad es que muy bien. Yo lo vi a usted en la casa de los famosos.
0: Oiga, ¿hay un audio importante que queremos que escuche?
1: Bueno, pues más que nada vamos a escucharlo. Yo no sé qué es lo pero... que tendrá la producción, pero pues sin embargo aquí
0: a ver, pero
1: estoy
0: ¿cómo
1: lista.
0: Lo voy a oír? Póngaselo así.
1: Así lo voy a oír.
0: Ah, venga,
1: porque, a ver, escuchemos, por favor.
2: Ya me cae muy bien, pero la otra vez fuimos y Rosa Concha traía bien agarrado a Adrián Di Monti, lo abrazaba y lo agasajaba.
1: ¿Y qué dijo
2: ella? Pues nada, ella nomás estaba viendo desde lejos, pues estábamos al aire.
3: La Rosa Concha es bien enferma.
1: ¿De verdad?
3: Es bien depravada.
1: Qué asco.
0: Todo eso.
3: A mí también siempre se me insinúa la Rosa Concha.
0: ¿A poco?
1: ¿Quién dice? La Concha.
3: No, la Rosa Concha. La Concha no.
2: Rosa Concha, la Concha.
1: Nicola Porchela. Nicola Porchela, de mis amores, de mis entretelas, y Wendy Guevara, en presencia de Shanique Berman, dijeron esto de mí. ¿Acaso yo le parezco? Yo, la dama de las letras, la dama Jessy Cervantes de Nexa.
0: Qué feo le dijeron, ¿eh?
1: Me dijeron enferma, me dijeron...
0: Está bien enferma.
1: Ay, sí, Jessy.
0: A ver, déjeme tocarle el pulso, porque...
1: Le digo que solamente porque me como riendo lo que otras llorando, pero eso que
0: el pulso
1: Dios
0: lo trae bien.
1: Dios mío. Y bueno, pues justo de la
0: ¿Pero
1: casa...
0: ¿Pero por qué dicen eso de usted,
1: pues
0: señora?
1: Pues porque a mí, yo le digo...
0: Envidia, coraje...
1: Envidia, pero es que también yo sabe que, Jessy, que yo de verdad yo no tengo hombre aborrecido, ¿eh? Yo no tengo hombre aborrecido y yo todos los hombres para mí son parte de mi inspiración.
0: Qué bonito.
1: Musos de mi inspiración.
0: Qué bonito.
1: Y bueno, pues nada más quiero decir que no es cierto que yo soy pingonga, casi.
0: ¿Qué es pingonga?
1: Dijeron, pues como de cascos ligeros, mi querido Jessy Cervantes, yo no soy, perdóneme, así como Laura León dijo en algún momento, yo no soy abusadora, yo no soy pingonga, yo no soy de cascos ligeros, yo soy una mujer letrada, de mundo, porque me he comido a medio mundo.
0: ¡No, señora, no sea usted así! ¡No diga usted esas
1: cosas! ¡Qué
0: cosas.
1: Barbaridad!
0: No, no quiere que le digan así.
1: No, no, sí, sí quiero lo que ha de ver.
0: Oiga, ¿y de la casa de los famosos qué nos trae?
1: Pues nada, ya la recta final y os he preparado a usted, fíjese cómo le llamo, os he preparado a usted, Jessy Cervantes, lindos versos de la poetisa del espectáculo. Y esto dice...
4: ¡Poetisa!
1: ¡Ay, repítanlo, por favor, que hoy vengo hasta de lujo!
4: ¡Poetisa!
1: Fíjese nada más lo que voy a recitar. Dice, buenos días de finos versos que con Jessy son gloriosos. Pues mi Brianda y sus esfuerzos ya salió de los famosos. Y ahora sí hay que se agarren los que siguen compitiendo, pues la casa, la que barren, de poquito anda muriendo.
0: ¡Ah, qué bonito!
1: El Yair con sus nachotas. Mi Karina, no hay igual. Presupuesto a cuenta gotas, esto ya huele a final. Ese Pérez, su chilito y boca de cacahuate, Memo Schutz está bonito. De la Gema es un buen cuate. Los recuerdos de Ernestito conduciendo Guapo en Hoy. Ay, Mariana, y el chismito con el Ari Boroboy. ¡Huela, huela, gran cotorra! ¡Por los cielos glamurosos! ¡Ay, mi Wendy, no soy zorra! ¡Solo fan de los famosos!
0: ¡Qué bonito! ¡Qué bárbaro!
1: Heme aquí, la esclava del señor, la mujer de las letras, y pues como siempre cumpliendo con mi deber de poetisa.
0: Qué bonito, aparte usted lo hace maravillosamente bien, señora. Yo estoy embelesado.
1: ¿Verdad?
0: Embelesado con su arte, con su letra, con su manera de decir las cosas.
1: Qué bonito, y bueno, pues sí, desafortunadamente luego levanta uno muchas ámpulas, muchas envidias. Pero aquí estoy,
0: aquí
1: triunfando,
0: está
1: como sí, siempre, gracias.
0: Qué bonito, señora, qué bonito, señora de Dios, la dama de México, acomódese la flor, eso sí.
1: Sí, oiga, ya sí. Se me anda volviendo de cempasúchil, yo traía una flor tan bonita,
0: sí.
1: En el pelo.
0: El pelo medio cardado, como lo decía mi tía Mechita, pero bien.
1: Pero muy linda.
0: Muy bien, muy bonito. Gracias, señora.
1: Muchas gracias.
0: Dele un beso al público adorado.
1: Bueno, un beso, y sobre todo a mi querido rockero, a Wendy Guevara y a Nicola Porchela, ya está la Shanik, que después me voy a comer un pollito contigo, Mondriga.
0: ¡Ándale, Dios mío! ¡Ahí está! ¡Vámonos! Muchas gracias. Gracias por estar con nosotros. Son ustedes muy amables. De verdad, les agradezco el detalle de escucharme. El próximo sábado nos volveremos a escuchar aquí en XFM 94.1.
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21: Son las 10 de la mañana con 57 minutos y el equipo de Exa 94.1. Continuamos muy emocionados hoy desde UPAEP 360. A ver, recordemos que si todavía no sabes qué estudiar o estás explorando tus opciones, este es el lugar perfecto para ti. Aquí vas a poder convivir con estudiantes, profesores, egresados, conocer los laboratorios, talleres y los espacios que hacen única a esta universidad. Vas a poder participar en actividades, en pláticas, en recorridos que te van a ayudar a tomar la mejor decisión para el futuro. Ya platicamos un poco del tema a distancia, ya platicamos del área de la salud, que es uno de los puntos más interesantes y más demandados que tiene UPAEP, pero también hablemos un poco más acerca de a quién está dirigido este evento. Por eso me encuentro con
22: Jenny Lozano.
21: Mi querida Jenny, si tú pudieras decirle a aquellos que todavía no saben qué estudiar, a aquellos que quieren a lo mejor conocer, ¿no? ¿Cuáles son los diferenciadores de UPAEP en sus distintas áreas? ¿Qué les dirías?
22: Yo creo que les diría que se tomen un tiempo para visitar la universidad. La verdad es que la universidad es un lugar muy bonito, el cual pues tenemos diferentes opciones como actividades en las que pueden ellos conocer un poco de lo que es, tanto como los laboratorios, como las clases, como pueden tener pláticas con los directores y así conocer un poco más sobre UPAEP, tanto como los diferenciadores que tenemos aquí, el ambiente universitario, la infraestructura, tanto como la formación que tenemos dentro y fuera del aula. Yo creo que les recomendaría que visiten la universidad universidad, que se tomen un tiempo para platicar con los directores y conozcan un poco más sobre las licenciaturas.
21: Esto me encanta. Entonces, ya lo sabes, estás muy a tiempo de formar parte de UPAEP 360. Y chéquete nada más, también, el área de negocios es una de las áreas más importantes también en UPAEP, que por supuesto también tiene a sus diferenciadores en las carreras. Vinculación con empresas, proyectos reales, certificaciones, intercambios internacionales, prácticas profesionales, desarrollo de habilidades, directivas, becas, vida universitaria y mucho más. Pero para que nos hable un poco más al respecto, se encuentra conmigo la doctora Cintia María Montaón Tomás. Ella es decana de la Escuela de Negocios. ¿Cómo está?
2: Muy bien, muchas gracias. Muy contenta de estar aquí.
21: Platíquenos un poco justamente acerca de cuáles son los principales desafíos en la formación de los futuros profesionistas en negocios y cómo responde UPAEP justamente para responderlos.
2: Curiosamente, algo que está cambiando en el mercado mucho es el tipo de habilidades que se necesitan, ¿no? Algo en lo que nos hemos centrado mucho es empezar a formar a los estudiantes en las habilidades para la vida y para el empleo. Okay. Porque ahora, con todo lo que pasó después de la pandemia, pues se perdieron muchas de estas habilidades, sobre todo de tipo social.
21: Claro.
2: ¿No? De cómo interactuamos con los demás, cómo nos comunicamos. Y los negocios son una forma de relación. Entonces nos enfocamos mucho a esas habilidades, pero también a las habilidades profesionales. Entonces le damos a los estudiantes esa visión integral.
21: Esto me encanta. ¿Qué le pudiera decir a aquel estudiante que está buscando justamente estas opciones para poder resumir lo que va a encontrar en UPAEP?
2: Pues primero que nada, una educación de muy alta calidad. Nosotros tenemos prácticamente todos nuestros programas acreditados internacionalmente con la acreditadora ACBSP, pero al mismo tiempo tenemos la acreditación institucional internacional, que es la acreditación de WASC, que es una de las acreditadoras más importantes a nivel internacional. Al mismo tiempo tenemos una variedad de programas muy extenso y tenemos muchísimas oportunidades de que los estudiantes se lleven al extranjero. Es decir, nosotros somos de los programas que más oportunidades tienen de hacer un doble grado, de hacer una maestría, de hacer un intercambio de algún semestre, de hacer lo que se llama el faculty led, es decir, que se vayan los estudiantes solo 2 o 3 semanas, incluso lo pueden extender hasta 2 meses del verano. Pero entonces las oportunidades y la proyección que les damos no se los da ninguna otra universidad.
21: Claro. Muchísimas gracias, decana. Nosotros continuamos con más. Recuerda que aún estás a tiempo de formar parte de UPAEP 360. Recuerda que ser UPAEP se trata de ti.
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26: Esta es la edición número 40 del Exámetro.
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26: Bienvenidos a la edición número 40 del Exámetro, el conteo oficial de la cadena más importante de habla hispana. Yo soy Juan Carlos Nájera y a lo largo de esta hora te presentaré las 10 canciones más pedidas en XFM. ¡Comenzamos!
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26: Hey Data y Made You Love Me de Ariana Grande se convierte en su 10º número 1 en Billboard Hot 100. Con este logro, la cantante es la primera artista en la historia en conseguir que el primer sencillo de cada uno de sus discos debuten dentro del top 10 de esta lista. Es momento de escuchar a Ariana Grande en el lugar número 10 del Exámetro.
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1: Shakira y Alejandro Sanz emocionaron con su interpretación de La Tortura durante los pasados conciertos de la colombiana en su residencia en Madrid. Además de su famosa colaboración, en su segundo show cantaron el éxito de Alejandro Sanz, Corazón Partido. Es momento de escuchar a Alejandro Sanz en el lugar número 9 del Exámetro.
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1: Camilo regresa a México en 2027 con su nueva música. Su gira Para Cuando Sean Mayores Tour arranca en Estados Unidos, pasará por Latinoamérica y en febrero llegará a nuestro país para visitar Tampico, Hermosillo, Ciudad de México, Puebla, Villahermosa, Cancún, Mérida, Guadalajara y Monterrey. Es momento de escuchar a Camilo en el lugar número 8 del Exámetro.
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5: Son las 11 de la mañana con 14 minutos. Yo soy Marianne y el equipo de Exa 94.1 continuamos justamente conociendo esta experiencia de UPAEP 360. Ya platicamos acerca del tema de modalidad a distancia, de salud, de negocios, pero también hablemos de ingenierías, porque para eso se encuentra conmigo la decana del área de ingenierías. Ella es la doctora Alejandra Aldrete Malacara. ¿Cómo está, doctora?
6: Hola, ¿qué tal? Muy bien, muchas gracias. Buenos días a todos.
5: Oiga, doctora, platícanos un poco justamente en este momento en el que todo se trata de tecnología, en el que todo es automatización, en el que tiene que haber innovación constante, ¿cuáles son los principales retos que enfrenta UPAEP justamente para la formación de sus estudiantes en esta área y cómo responde?
6: Sí, mira, como bien dices, la innovación es una parte muy importante en todas las áreas e ingenierías no es la excepción. Entonces, para nosotros aquí en UPAEP es muy importante que nuestros estudiantes sí tengan esa formación teórica que requieren, pero sobre todo que tengan la parte práctica. Y para eso tenemos un impulso muy importante en nuestro complejo de ingenierías. Tenemos un conjunto de laboratorios que se aplican a todas y cada uno de los programas que nosotros estamos ofreciendo. Y además, a lo largo del estudio de los programas, pues cada uno de nuestros estudiantes hace prácticas en situaciones reales, en empresas reales, resolviendo alguna problemática real. Y eso es lo que realmente para nosotros es nuestro foco.
5: Claro, dicen que para muestra un botón, y la verdad es que yo recuerdo muy bien uno de los acontecimientos que me encantaron de UPAEP, el tema del lanzamiento del satélite, ¿no? Entonces, que sepan quienes son aspirantes al área de ingeniería que realmente esto es uno de los diferenciadores de UPAEP, ¿no? Que vienen temas reales, temas tangibles y que forman parte de ellos también.
6: Así es, y bueno, como bien dices, la parte del satélite fue muy importante para nosotros aquí en la institución. De hecho, no hemos lanzado uno, hemos lanzado dos satélites. Seguimos trabajando mucho en esas áreas, pero además hemos tenido una cantidad diferente de proyectos, claro, dependiendo de la carrera en la que estén estudiando. Entonces, hemos impactado fuertemente en el sector automotriz, con los coches eléctricos, con los bajas AE. Y cada uno de los programas va participando en esas áreas que son para su especialidad.
5: Resaltemos también que parte de los diferenciadores de las carreras en el área de ingeniería de UPAEP son justamente, como bien lo escuchábamos, laboratorios especializados, proyectos reales, vinculación con la industria, certificaciones, investigación, internacionalización, prácticas profesionales, becas y, por supuesto, este acompañamiento en la vida universitaria. La doctora Alejandra Aldrete Malacara, ella es decana de ingenierías. Muchísimas gracias.
6: Al contrario, muchas gracias a todos. Y bueno, tenemos las puertas abiertas para que nos conozcan, para que conozcan el complejo de ingenierías y todos los laboratorios pues que tenemos para todos nuestros estudiantes.
5: Muchísimas gracias. Llegamos al cierre de esta serie de enlaces, por supuesto haciendo la invitación a todos aquellos que no saben qué van a estudiar o están explorando diferentes opciones a que se lancen a UPAEP 360. Todavía estás muy a tiempo de formar parte de este gran encuentro donde vas a conocer tu vocación. Visítalos en upaep.mx, acércate a los módulos o escribe por redes sociales. Transforma tu vocación en acción y prepárate para vivir una experiencia que va más allá de las aulas. Muchísimas gracias a la gente de UPAEP. Muchísimas gracias, como siempre, por invitarnos a formar parte de este gran, gran encuentro. Gracias también allá en cabina. Gracias al equipo de promoción de Exa 94.1. Yo soy Marianne. Nos escuchamos al ratito, en punto de las 5 de la tarde. Recuerda que ser UPAEP se trata de ti. Regresamos a cabina y en todas partes, ponte Exa. Bye.
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16: Ponte cómodo que estamos de regreso en el Exámetro. Recuerda hacer tus peticiones a través de las redes sociales de Exa FM.
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16: María José sigue recorriendo el país con su gira Ahora o Nunca y ya tiene fecha para regresar a Monterrey. La Josa se presentará el 27 de noviembre en el Auditorio Banamex como parte de este tour, además de haber sumado dos fechas en el Auditorio Nacional para diciembre. Es momento de escuchar a María José en el lugar número 7 del Exámetro.
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1: La cuenta regresiva para el Bellywin ya comenzó. Belinda prepara la tercera edición de su famosa fiesta de Halloween y la cantante compartió en redes sociales algunas fotografías de los preparativos. Una vez más, la celebración promete disfraces, decoración y mucho terror para esta noche de brujas. Es momento de escuchar a Dana y Belinda en el lugar número 6 del exámetro.
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1: Karol G lidera las nominaciones de los Hit Latin Music Awards al estilo Jalisco, que se realizarán el 5 de noviembre en Puerto Vallarta. La colombiana suma 10 nominaciones, entre ellas Mejor Artista Femenina, Mejor Artista Urbano, Video por Papacito, Álbum del Año por Tropicoqueta y Canción Viral por Baby Wow, que esta semana se queda en el lugar número 5 del Hexámetro.
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9: Estamos de regreso en El Exámetro. Recuerda seguirme en redes sociales como @jcenajeraoficial.
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9: Hugel inaugura Aura Bay Open Air, un espacio inmersivo de música electrónica y experiencia audiovisual ubicado en Budapest, Hungría. El nuevo concepto reúne instalaciones de luz y propuestas visuales en la isla de Óbuda, donde el DJ francés encabezó la apertura con una presentación en vivo. Es momento de escuchar a Hugel en el lugar número 4 del Exámetro.
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2: La Trevi Sin Filtro, producción de Gloria Trevi, nominada a los premios Rolling Stone en Español 2026. La historia que muestra un lado más personal de la cantante competirá como mejor serie documental del año en la edición que tendrá lugar los días 25 y 26 de noviembre. Es momento de escuchar a Gloria Trevi en el lugar número 3 del Exámetro.
1: Lugar número 3.

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1: Estamos de regreso en el Exámetro. Recuerda hacer tus peticiones a través de las redes sociales de Exa FM.
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1: Pepe Madero reacciona al cover de Nueva Inglaterra, interpretado por Daniel de la Gusana Ciega. El reel, grabado por Songbook, fue compartido por Pepe, quien escribió: ¡Qué gran honor ver esto! No todos los días uno de los grandes canta tu canción. Es momento de escuchar a José Madero en el lugar número 2 del Exámetro.
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1: Esta semana Ariana Grande desciende al décimo sitio con Hey That I Made You Love Me. Alejandro Sanz y Eden Muñoz ocupan el número 9 con Yo Era Poesía. Dana y Belinda ingresan al lugar número 6 con Dolce Vita. Karol G, Jude Line y Rusowski suben al lugar número 5 con Baby Wow. Gloria Trevi se mantiene en el tercer peldaño con Pompas de Jabón. Y José Madero se queda en la segunda posición del Exámetro.
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1: Olivia Rodrigo sorprende con un vestido que se derrite bajo la lluvia. En el estreno de su gira Un Rebel Tour, la cantante usó una prenda que se desintegró con el agua que cayó sobre el escenario, dejando ver un look llamativo en tono rojo. Es momento de escuchar a Olivia Rodrigo en el primerísimo lugar del Exámetro.
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1: El Exámetro es producido por Saúl García, el guión a cargo de Hatsidi Durán, dirección general Ricardo Herrera, todos los derechos reservados de MBS Radio. Yo soy Juan Carlos Nájera, nos escuchamos en la próxima edición y recuerda en todas partes, ponte Exa. Adiós.
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0: Muchas gracias.
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2: 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Yo regreso micrófonos a cabina, soy Pepe y en todas partes, ponte Exa.
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2: 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Muchísimas gracias. Allá en cabina, gracias. Se van a quedar con excelente compañía en este sabadaba, exo fin de semana. Y recuerda, nos escuchamos mañana a partir del mediodía. Soy Pepe y en todas partes, ponte Exa. Bye bye.
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15: ¿Alguien me puede explicar qué onda con el tráfico de Puebla? De verdad es que, a ver, hace rato la Tlixcayot, las Torres, la Libre Atlixco, la Recta, todo estaba lleno. ¿Qué está pasando? Yo ni sabía que había puente, o que, bueno, más bien que no hubo clases el viernes en algunas escuelas. Pues resulta que se fueron, ¿verdad? No, hombre, estábamos pero buenos para el tráfico. Oigan, bienvenidos en este sábado de tráfico a través del 94.1. Yo soy Marianne, estoy contigo desde este momento y hasta las 8 de la noche comienzo a reportarte. WhatsApp en cabina 22-27-360-941. Como cada sábado, recuerda, las rolas las eliges tú, así que también ya estamos activos aquí en cabina. Bueno, bienvenido el Jules, por supuesto, en los controles y la producción. Y bienvenido también porque él es el que se encarga de complaceros a ustedes. Si lo agarran de buenas, hasta uno que otro gustito culposo también anda metiendo. Oigan, recuerden que, como todos los días, hay promoción exacta para ti. Seguimos en el mes de aniversario de Exa 94.1. Y eso quiere decir que tenemos promoción. Así que prepárate. Recuerda redes sociales, @ExaFM Puebla y @MarianAlvarez. Al aire. Ya son las 5 de la tarde. Con 2 minutos maneja con mucha precaución. Hay mucha agua y todavía llueve en algunas zonas de la capital poblana. Así que a manejar con precaución en todas partes. 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
1: Son las 5 de la tarde con 17 minutos. Y oigan, más adelante tenemos una entrevista especial que tuvimos porque se acercan eventos especiales. Creo que cierre de año, este año particularmente, va a estar lleno de muchos eventos y mucha oportunidad de que veas a tus artistas favoritos, etcétera. Y en los siguientes días tenemos Sentidos Opuestos, así que tenemos una entrevista muy especial con nuestra querida Alessandra, que bueno, ya más adelante estarás escuchando. 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Son las 5:19, yo soy Marianne, en todas partes, Pontexa.
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1: Muy buenas tardes, muy buenos días, muy buenas noches, dependiendo de donde quiera que nos estén escuchando. En este momento, tengo el gusto y el honor de presentar del otro lado de la línea de XFM 94.1 a nada más y nada menos que Alessandra Rosaldo. ¿Cómo estás, Alessandra? Qué gusto y qué honor poder platicar contigo.
2: Ay, igualmente, Marian, muchísimas gracias. Estoy feliz de saludarte y de poder saludar a toda la gente que nos escucha a través de tus micrófonos.
1: Ay, no, hombre, nosotros emocionados, contentos y sobre todo saber que vienes a Puebla. Pero bueno, vamos a ir platicando poco a poquito. Para empezar, mi querida Alessandra, ¿cómo te sientes? ¿Estás de regreso? Te vemos llena, te vemos feliz, te vemos contenta, te vemos reivindicando, no sé cómo decirlo, como retomando, pero con mucha fuerza. ¿Cómo te sientes?
2: Ay, muchísimas gracias. Sí, me siento muy contenta, muy, muy plena y muy bendecida, agradecida de poder estar regresando a los escenarios con mi Chacho Gaitán adorado, después de casi 34 años juntos, de poder celebrar los 30 años de ¿Dónde están?, que es la canción que nos cambió la vida en septiembre de 1996. Claro. Y de poder presentar esta gira Sin Límites que nos tiene muy emocionados, que ya llevamos, bueno, que iniciamos en la Ciudad de México, que ya llevamos a Monterrey, a Guadalajara, ahora vamos con ustedes y que vamos a llevar a muchas más ciudades de la República Mexicana y ojalá a todos los lugares que se pueda. Estoy muy contenta. Gracias por decírmelo, porque sí me siento en un momento de mucha plenitud.
1: Mi querida Alessandra, sentidos opuestos y lo sabemos muy bien. Se adelantó muchísimo a su época y así lo manejamos también incluso, ¿no? Pero particularmente se incorporaban sonidos electrónicos al pop en español y viendo hoy lo que está pasando con la música electrónica y con el pop, ¿hay algún elemento de aquellos primeros discos que hoy digas, eso ya lo estábamos haciendo nosotros hace 30 años?
2: Te voy a decir que obviamente en el momento, en los noventas, no sabíamos que estábamos adelantados de alguna forma a nuestra época. Jamás nos imaginamos que más de 3 décadas después nuestra música iba a seguir vigente gracias a las estaciones de radio, a los antros, a los bares, a los despechos, a las fiestas donde no nos dejan de tocar. Eso habla precisamente del... Vamos, la música de sentidos opuestos se sigue escuchando actual. Al día de hoy, obviamente en el concierto el maestro Chacho Gaitán la transporta a 2026 y obviamente se le hacen algunas adecuaciones, pero la esencia de nuestra música es exactamente la misma. En ese entonces no lo sabíamos, pero hoy yo sí logro reconocer en ciertos artistas sonidos que yo digo, oh, eso suena a los 70s, a los 80s, o sea, eso suena retro. Claro. Y es la música actual. Chacho siempre lo dice y es absolutamente cierto, la música es cíclica y hoy por hoy, además, todo es fusión. Los 90s eran una fusión de los 70s y los 80s y ahora estamos viviendo una fusión de todo, de absolutamente todo. Y además ya no hay reglas, todo se vale en la música. También citando al maestro Gaitán, la música, mientras sea bien tocada, no importa de qué género sea. O sea, el género no hace ni a la buena ni a la mala música, ¿no? Entonces, somos muy afortunados de formar parte de una generación de artistas cuya música ha permanecido vigente a lo largo de todos estos años y no solamente vigente, sino que sigue moviendo a la gente. Eso es un regalo.
1: Oye, Alessandra, como bien lo dijiste, hace poco regresaron al Auditorio Nacional, ¿no? Después de 20 años de espera, los vimos ahí, pero con un lleno total. ¿Qué pasó por tu cabeza cuando viste nuevamente ese recinto lleno de gente cantando canciones que, como bien lo dices, tienen 20, 25, 30 años?
2: Híjole, fue una noche muy, muy especial para mí. Obviamente para Chacho también y para todos los que formamos parte de la historia de Sentidos Opuestos. Pero para mí en especial fue una noche llena de emociones, una noche en la que atravesé dentro de mí, dentro de mi corazón, por profundo agradecimiento, nostalgia, melancolía, tristeza, pero también la más grande felicidad y luego un corazón de madre que se desbordaba de amor al tener a Aitana conmigo ahí en el escenario. Y al mismo tiempo un corazón roto de no tener a mi papá ahí a mi lado. Y al mismo tiempo un corazón lleno de sentirlo, porque lo sentía yo que ahí estaba. Entonces fue una noche para mí inolvidable, como ninguna otra. Y sobre todo una noche de volver a conectar con nuestro público, con el de antaño y con todos los que se han ido sumando, con las generaciones que se han ido sumando a lo largo de todas estas décadas. Sin duda una noche inolvidable para mí.
1: Ahora que hablas justamente de reconectar con ese público, pues sí, sabemos que los fans originales pues ya crecieron, pero ahora sus hijos también conocen las canciones, también cantan las canciones. ¿Cuál ha sido ese momento más inesperado en el que te has dado cuenta de que esta música ya pasó de una generación a otra e incluso viene con otra?
2: No, o sea, Ya nuestras canciones ya son clásicos. O sea, ya, como dice Chacho, ya pasaron la tiranía del tiempo. Eso es impresionante. Al principio no era que me sacara de onda, pero me parecía muy chistoso esta onda de mi mamá es tu fan, o mi tía no sé qué, y o sea, el trancazo de la edad, ¿no? De Toin, ya pasaron muchos años. Y ahora me llena de emoción. Me llena de emoción cada que llegan niños chiquitos a decirme, es que mi abuela me pone tus canciones, o mi mamá escuchaba tus canciones cuando yo estaba en su panza, o mi tía pone la música de Sentidos Opuestos y los videos. O sea, me parece mágico que la música vaya pasando de generación en generación y que se vaya además transportando. ¿Cuál es la palabra que estoy buscando? Que se vaya pasando de generación en generación también con las emociones. Con claro. Las emociones de originales de esa mamá o de ese papá o de ese abuelo que escuchaba esa canción en algún momento, en un momento específico de su vida. Claro. Ese es el poder de la música que es impresionante, que tiene el poder de transportarte a un momento específico, a una mirada, a un olor, a una pareja, a una persona. Eso no lo tiene más que la música.
1: Oye, justamente ahora que mencionas sobre el poder de la música, hay una canción de Sentidos Opuestos que además tiene un lugar muy especial en la cultura pop internacional y a mero título personal, por supuesto, también en el corazón de muchas niñas. Y pues tú lo sabes, ¿no? Cuando ella me amaba, el Toy Story 2. ¿Cómo recuerdas justamente ese momento en el que supieron que serían ustedes quienes iban a interpretar esa canción en la versión en español?
2: Y fíjate, ese momento, esa canción tiene un momento súper especial en el concierto. Y es una canción que durante muchos años yo, no era que no quisiera cantarla, pero como es una canción muy difícil de cantar, yo siempre le huía y le daba la vuelta y decía, no, en el siguiente concierto, y en el siguiente. Y hoy se ha convertido en uno de los momentos más bonitos del escenario. Me acuerdo perfecto haber estado más nerviosa que nunca en mi vida cuando hice la audición, el casting para la canción. Hice el casting para las dos cosas, para la voz de Jessie y para la canción. Y cuando me enteré que me había quedado, o sea, que no iba a ser yo Jessie la vaquerita que lo hizo Irán Castillo, pero que yo iba a cantar la canción, fue de... Impresionante. Fue uno de esos momentos que se quedan para siempre. En un principio no iba a formar parte de nuestros discos, de nuestro disco de Sentidos Opuestos, y después se integró la canción al disco de Sentidos Opuestos y entonces pues ya se convirtió en nuestra. Y ha sido increíble también ver cómo la gente descubre que somos nosotros, porque muchísima gente no sabía que era mi voz. Y cuando van y lo descubren, es así de ¿qué?
1: ¿Eres tú?
2: Entonces ese es un momento muy bonito del concierto.
1: Definitivamente abrazas los corazones de muchas niñas que la escuchamos y es como ¡ay, sí, cántala, por favor! Oye,
2: gracias.
1: Ahora después de estos años, ¿hay alguna canción de Sentidos Opuestos que hoy disfrutes cantar mucho más que cuando la grabaste? Porque probablemente con los años entiendas de otra forma la letra, o ahora la entiendas, o le hayas puesto una nueva perspectiva.
2: Muchas. Hoy te puedo decir que hoy disfruto el concierto como nunca antes. Hoy, por el momento de vida en el que estoy, por las cosas que solamente la edad te da, y los años y la experiencia, hoy disfruto la vida y disfruto cada concierto y disfruto el escenario como antes no me permitía disfrutarlo. Y claro, hay canciones que hoy disfruto más, que bailo más, o que me doy permiso, me doy chance de jugar más. Como que siento que antes era un poco más rígida yo con mis propias emociones y con mi forma de desenvolverme en el escenario, y hoy como que me dejo volar. Y sí creo que Escríbeme en el Cielo hoy, okay, es una canción que tiene un sentido diferente para mí.
1: Ok, y si pudieras decirle algo a esa Alessandra, ¿no?, que estaba empezando en Sentidos Opuestos, solo tú sabrás qué pasaba por tu mente en ese momento, pero si pudieras hablar con ella y decirle una sola cosa sobre lo que va a vivir durante 30 años de carrera, ¿qué le dirías?
2: Es que le diría muchas cosas, pero empezaría por decirle: confía en ti, porque lo vas a lograr. Sí vas a llegar, sí vas a poder. Porque yo recuerdo que cuando empezábamos, que yo habré tenido 21 años más o menos, justo me invadía siempre esta inseguridad de creer que no podía, o de que no podía ser capaz de llenar un escenario yo sola. Y me refiero a no sola, porque siempre somos Chacho y yo, pero no me sentía capaz de yo poder sostener un concierto sola, o de llenar un escenario, y le diría eso, le diría: confía en ti, porque sí eres capaz, sí puedes.
1: Oye, Alessandra, para ir cerrando, ustedes han encabezado ya espectáculos de gran formato, entre ellos Únete a la Fiesta, por ejemplo, y después de tantos años de escenarios, ¿qué tiene que pasar arriba de un escenario para que Alessandra todavía diga: esto me sigue emocionando?
2: Híjole, es que son muchísimas cosas las que me emocionan. Cualquier escenario en el que estemos juntos, Chacho y yo, me va a seguir emocionando. Y mientras el público siga asistiendo a los conciertos, seguirá habiendo Sentidos Opuestos. Porque no hay nada, todo lo que hago me encanta y me fascina y me apasiona, pero no hay como esa sensación de estar en un escenario en vivo, de ver a la gente en vivo, de escucharlos cantar una canción tuya, de verlos bailar contigo, de ver que se saben las coreografías, que cantan las canciones. O sea, no hay nada que se compare con eso. Nada. Mientras el público siga aceptándonos y queriendo vernos, ahí vamos a seguir. Me va a seguir emocionando.
1: ¿Y si tuvieras enfrente a una persona de 20 años, un joven incluso, y tuvieras que hacerle un básico de esto es Sentidos Opuestos, esto es Alessandra y Chacho, por ejemplo, qué canciones le pondrías para entender quiénes son?
2: Creo que Amor de Papel, sin duda. ¿Dónde están? Y Mírame. O sea, esas tres canciones creo que engloban lo que es Sentidos Opuestos en cuanto a melodías, en cuanto a sonido, en cuanto a estructuras de las canciones. Y también, es decir, somos un grupo de pop dance electrónico, pero también somos un grupo que tiene unas baladas super potentes y que te llegan al corazón. Y creo que esas tres canciones.
1: Ay, me encanta. Oye, Alessandra, ¿qué le dices al público de Exa 94.1? Recordar que 10 de octubre vas a estar aquí en Puebla, vas a visitarnos después de tantos años, te vamos a ver en el escenario. Ya te decía, además de verte radiante, te ves plena, te ves hermosa, te ves divina. Gracias. En el escenario. Ya lo vimos en hasta en el TikTok, ¿no? En este auditorio que tenías lleno, que tenías a tu niña al lado. ¿Qué le dices a la gente de Puebla?
2: Ay, muchísimas gracias. 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
1: Ay, Alessandra Orozano, muchísimas, muchísimas gracias, de verdad, un honor, un gusto, gracias por estos minutos, gracias por estas palabras, por estos momentos.
2: Al contrario.
1: Bienvenida, Puebla es tu casa, Exa 94.1 por supuesto también, aquí se sigue escuchando tu música, te damos la bienvenida a Puebla y pues muchas gracias.
2: Y muchísimas gracias a los amigos de Exa que siempre están apoyando al pie del cañón en todas partes, gracias, los amamos.
1: Yo soy Marianne, continuamos con más música a través de la frecuencia naranja en todas partes con Texa.
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